La apariencia característica de Robert Smith, frecuentemente vestido de negro y maquillado con efecto borroneado de lápiz de labios, sumado a las letras introspectivas y existenciales, han hecho que la banda fuera asociada generalmente con el rock gótico. Hablamos de The Cure, banda que en este programa suena y lo va a seguir haciendo, ¿eh? The Walk.

casi cerrando, casi promediando el programa. Mientras, vamos a ver qué tenemos por acá. Abrimos nuestro Instagram, arroba pasado perfecto, guión bajo radio. Aquí estoy, presente, como siempre, la Tere. Les mando un besito grande haciendo costura en casa. Gracias por la compañía, gracias a vos, Tere. Desde Tucumán, la Tere. Mándanos un sándwich de milanesa. David Bowie, Let's Dance, Giga Soul, Asylum, Runaway Train. Call you up.

0: aquí el momento del cierre, del final, nos vamos. Espero que le haya pasado muy bien, tanto como nosotros. De a poquito vamos recuperando todo lo que tiene que ver con la garganta, con el resfrío, el moco, que se vaya. Mi nombre es Cali Alvera, esto fue Pasado Live, el pasado más perfecto de todos. Chau, chau.
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2: Es la hora 21, 15 minutos.
3: Temperatura 8 grados. Humedad 71%.
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5: Internacionales.
6: Emiratos Árabes Unidos investigan si el ataque en el vuelo de Fly Dubai fue terrorista. Las autoridades emiratíes abrieron una investigación con colaboración de países de la región para determinar si el copiloto omaní que apuñaló al capitán del avión rumbo a Tel Aviv actuó por motivos terroristas o por un trastorno mental. El capitán herido logró abrir la cabina y los pasajeros redujeron al atacante, lo que permitió aterrizar en Arabia Saudita con más de 170 personas a bordo. El primer ministro israelí Benjamin Netanyahu señaló: "Sabemos que el copiloto de Fly Dubai se sometió a adoctrinamiento radical islamita".
5: Nacionales.
6: Arca reglamentó el Fondo de Asistencia Laboral para el pago de indemnizaciones. A través de una resolución general, el organismo fijó que el régimen comenzará a regir el 1 de noviembre. Los empleadores privados deberán sumar una contribución mensual del 2,5% para las pymes con certificado vigente y del 1% para el resto, que se descuenta de las contribuciones patronales. Los fondos se acumulan en una cuenta individual de cada empleador y recién podrá usarse tras 6 meses para cubrir despidos y otras obligaciones laborales. Buenos Aires, Atucha 1 completó más de 17.000 tareas para extender su vida útil. La central nuclear de Nucleoeléctrica Argentina inició en septiembre de 2024 su mayor modernización tras cumplir 50 años de operación continua, con el objetivo de generar energía por otros 20 años. Se renovaron equipos y sistemas de seguridad, entre ellos el de protección del reactor y la red eléctrica, y se construyó un nuevo edificio de ingeniería. El próximo hito será la recarga de combustible a principios de 2027, mientras la Autoridad Regulatoria Nuclear evalúa la obra antes de otorgar una nueva licencia de operación.
5: Deportes.
6: Boca. Tomás Belmonte se rompió los meniscos y no jugará hasta 2027. El mediocampista sufrió un golpe en el entrenamiento de ayer tras chocar con un compañero y hoy el dolor le impidió practicar. Los estudios confirmaron la lesión y deberá ser operado, por lo que se pierde el resto de la temporada. Era la primera variante de Rodolfo Arruebarrena para el mediocampo, donde disputó 9 partidos desde su llegada. Mientras tanto, se acerca el regreso de Rodrigo Bataglia, que ya recibió el alta médica.
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0: Mareas, de Gustavo Yuste, en La felicidad no es un lugar. Igual que dos planetas flotando en el universo de manera cíclica, vos y yo nos encontramos a una distancia puntual y nunca terminamos de entender las consecuencias que eso genera. 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
1: Es la hora 22, un minuto.
2: Temperatura 5 grados. Humedad 84%.
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Bienvenidos a Tiempos de Radio, tu podcast de música favorito. Este programa se transmite desde Lima, Perú, para Hispanoamérica Radio, a través de señal digital en la www.hispanoamericaradio.com, Metal Rock Station en Puerto Rico, Radio Dada y On Radio 97.1 FM en San Clemente de Tuyú, ambas en Argentina, Perfecta Radio en Cincinnati, Ohio, en los Estados Unidos, y para las principales plataformas de podcasting, Sole Varela, y les envío un fuerte abrazo.

Y hoy, de Sudáfrica, tendremos como gran invitada a Carol Ann Meltzer. Ella es letrista, compositora y además storyteller y creadora del proyecto Casi Mula. Todo esto y mucho más en esta edición especial de Tiempos de Radio. Pero antes, haremos la primera parada en Finlandia. Tenemos novedades de la banda Lucy Frantic. Ellos nos comparten el estreno de Rise Again. Ya lo sabes, ponte cómodo, sube el volumen y mantente en la sintonía.

gente, y empezábamos la presente edición de Tiempos de Radio en Finlandia. Volvían al programa la banda Lucy Frantic, y en esta oportunidad nos compartían la canción Rise Again. Y continuamos con más. Esta vez viajaremos hacia España. Presentamos lo nuevo de la banda Alan Nepal Rock Band. Ellos nos comparten la canción Cantos de Sirena. Ya lo sabes, ponte cómodo y mantente en la sintonía.

Y escuchábamos lo nuevo de la banda Ala Nepa Rock Band, Cantos de Sirena. Y continuamos en España, seguimos con las novedades. Esta vez presentamos a la banda Llega Tormenta y escucharemos el estreno de la canción Me Gustas, No Miento. Mantente en la sintonía.

0: Y en Tempos de Radio presentamos a la banda Llega Tormenta. Ellos nos compartían la canción Me Gustas, No Miento. Y con esto nos despedimos de España para viajar hacia Guayaquil en el Ecuador. Presentamos a la banda Ludovico. Y en esta ocasión nos comparten el estreno de Amor, BBB. Bueno, bonito, barato.
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0: Gente, desde Guayaquil, en el Ecuador, presentamos a Ludovico, el estreno de Amor, BBB, Bueno, Bonito, Barato, también conocida como A Dólar. Y con esto nos despedimos de Sudamérica, para cruzar el Atlántico y viajar hasta Sudáfrica. Estamos listos para recibir en Tempos de Radio a Caroline Messer, letrista, compositora y también storyteller, y creadora del proyecto Casi Mula.
1: Caroline Meltzer es una letrista y compositora sudafricana, además de storyteller y creadora de Casi Mula, un proyecto musical, literario y de inspiración centrado en la esperanza, la creatividad y la conexión humana. Su trayectoria como compositora comenzó desde temprana edad y se fortaleció con estudios de lyric writing en Berklee College of Music. En Casi Mula, Carol Ann da vida a sus historias y canciones a través de la voz de Megan Marks, mientras la producción musical está a cargo de Mark Belling. 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
2: Carol Ann, bienvenida a Tiempos de Radio. Es un placer tenerte con nosotros desde Sudáfrica. Eres la compositora, narradora y creadora detrás de Casi Mula. Para comenzar, ¿podrías contarle a nuestra audiencia un poco sobre ti, tu trayectoria musical y cómo nació el proyecto Casi Mula?
3: Carol Ann, welcome to Tiempos de Radio. It is a pleasure to have you with us from South Africa. You are the songwriter, storyteller and creator behind Casi Mula. To begin, could you tell our audience a little about yourself, your musical journey and how the Casi Mula project came to life?
4: 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Thank you so much. It's a real pleasure to join Tempos de Radio from Johannesburg, South Africa. I'm Carol Ann Meltzer, and I describe myself primarily as a songwriter and storyteller. I've always been fascinated by words, people, and the hidden meaning inside ordinary experiences. I studied lyric writing through Berklee, but my creative journey has really been shaped by life itself, by its challenges, its unexpected moments, and the people I have met along the way. 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It is now developed into a body of 28 original songs, together with books and a wider creative vision. I write the words and ideas and then work with wonderful musical collaborators who bring them fully to life. At its heart, Casi Mula is an invitation to recognize the light and treasure within ourselves and one another.
5: Hola, muchas gracias. Es un verdadero placer unirme a Tiempos de Radio desde Johannesburgo, Sudáfrica. Soy Carol Ann Meltzer y me describo a mí misma principalmente como una compositora de canciones y narradora de historias. Siempre he estado fascinada por las palabras, las personas y el significado oculto dentro de las experiencias ordinarias. Estudié escritura de letras a través de Berklee, pero mi viaje creativo realmente ha sido moldeado por la vida misma, por sus desafíos, sus momentos inesperados y las personas que he conocido a lo largo del camino. Casi Mula creció a partir de mi deseo de convertir esas observaciones en canciones e historias que aporten luz, esperanza y conexión humana. Ahora se ha desarrollado en un conjunto de 28 canciones originales, junto con libros y una visión creativa más amplia. Escribo las palabras y las ideas, y luego trabajo con maravillosos colaboradores musicales que les dan vida por completo. En su corazón, Casi Mula es una invitación a reconocer la luz y el tesoro dentro de nosotros mismos y los unos en los otros.
2: Cada una de las 10 piezas del disco plantea una historia imaginada y construye un particular viaje sonoro. ¿Existe un relato o una imagen concreta detrás de alguno de los temas que te gustaría compartir con nuestros oyentes?
3: 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What did that word represent to you when you discovered it? And how has its meaning shaped your identity and creative journey as an artist?
4: 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I studied isiZulu at university, and when I encountered the word, it immediately felt much bigger than simply choosing an artistic name. It expressed the heart of everything I wanted to create. For me, shining doesn't mean being famous, perfect, or standing above everybody else. It means allowing the truest and most valuable part of yourself to become visible. Every human being carries something distinctive, a color, a gift, a story, or a spark that nobody else can bring into the world in quite the same way. That understanding shaped the phrase, "Let your colors shine," which runs through my work. Kazimula therefore represents both a personal journey towards the light and an invitation to other people. Recognize your worth. Discover what it is inside you and have the courage to share it. When we allow one another to shine, we create more light together. Kazimula es una palabra en isiZulu asociada con brillar, resplandor y luz. Estudié isiZulu en la universidad y cuando encontré la palabra, inmediatamente se sintió mucho más grande que simplemente elegir un nombre artístico. Expresaba el corazón de todo lo que yo quería crear. Para mí, brillar no significa ser famoso, perfecto o estar por encima de todos los demás. Significa permitir que la parte más verdadera y valiosa de ti mismo se vuelva visible. Cada ser humano lleva algo distintivo, un color, un don, una historia o una chispa que nadie más puede traer al mundo exactamente de la misma manera. Esa comprensión dio forma a la frase, "Deja que tus colores brillen", la cual atraviesa mi trabajo. Kazimula, por lo tanto, representa tanto un viaje personal hacia la luz como una invitación a otras personas. Reconoce tu valor. Descubre qué es lo que hay dentro de ti y ten el coraje de compartirlo. Cuando nos permitimos brillar los unos a los otros, creamos más luz juntos.
2: Tu reciente sencillo, Celebrate Life, fue lanzado el 21 de agosto de 2026 y transmite un mensaje de gratitud, esperanza, bondad y humanidad compartida. ¿Qué te inspiró a escribir esta canción y qué te gustaría que los oyentes se llevaran de ella? Your recent single, Celebrate Life, was released on August 21st, 2026 and carries a message of gratitude, hope, kindness, and shared humanity. What inspired you to write this song, and what would you most like listeners to take away from it?
4: 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We can become so focused on what is missing, what has gone wrong, or what we are still trying to achieve that we overlook the extraordinary gift of being alive. The song is about pausing to recognize the people beside us, the opportunities still ahead of us, and the small moments of kindness and joy that can easily pass unnoticed. I wanted Celebrate Life to feel uplifting, but not superficial. Celebration does not deny hardship. It says that even during difficult times, gratitude, hope, and human connection remain available to us. What I would most love listeners to take from the song is a renewed desire to participate in life, to reach out, to care, to dance, to dream, and to appreciate one another while we have the chance. 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
5: Celebrate Life nació a partir de una muy simple pero poderosa toma de conciencia de que la vida no tiene que ser perfecta antes de que podamos apreciarla. Podemos llegar a estar tan enfocados en lo que falta, lo que ha salido mal o lo que todavía estamos intentando lograr, que pasamos por alto el extraordinario regalo de estar vivos. La canción trata sobre hacer una pausa para reconocer a las personas junto a nosotros, las oportunidades aún por delante de nosotros y los pequeños momentos de amabilidad y alegría que pueden pasar fácilmente desapercibidos. Quería que Celebrate Life se sintiera inspiradora, pero no superficial. La celebración no niega la dificultad. Dice que incluso durante los momentos difíciles, la gratitud, la esperanza y la conexión humana permanecen disponibles para nosotros. Lo que más me encantaría que los oyentes se lleven de la canción es un deseo renovado de participar en la vida, de tender la mano, de preocuparse, de bailar, de soñar y de apreciarse los unos a los otros mientras tengamos la oportunidad. La celebración se vuelve aún más significativa cuando es compartida.
2: Carolyn Meltzer, hacemos una pausa en Tiempos de Radio para escuchar Celebrate Life, el nuevo single de Casimula. Gracias por compartir con nosotros esta canción que celebra la vida y la música. Vamos con Celebrate Life, Carolyn Meltzer. We're taking a short break on Tiempos de Radio to listen to Celebrate Life, the new single by Casimula. Thank you for sharing with us this song that celebrates life and music. Let's enjoy Celebrate Life.

0: Y después de disfrutar Celebrate Life de Casimula, retomamos nuestra conversación con Carol Ann Meltzer. Continuamos con la entrevista para conocer más sobre su trabajo, su inspiración y todo lo que hay detrás de esta canción. Y ahora, el 2 de octubre de 2026, lanzarás Joburg City, una canción muy diferente en algunos aspectos, pero que parece transmitir muchas de las mismas ideas sobre conexión, esperanza y las personas. ¿Qué te inspiró a escribir una carta de amor a Johannesburgo y qué significa esta ciudad para ti personalmente, como alguien que creció allí? And after enjoying Celebrate Life by Casimula, we return to our conversation with Carol Ann Meltzer. Let's continue the interview and discover more about her work, her inspiration, and everything behind this song. And now, on October 2nd, 2026, you are releasing Joburg City, a very different song in some ways, but one that seems to carry many of the same ideas about connection, hope, and people. What inspired you to write a love letter to Johannesburg, and what does this city mean to you personally as someone who grew up there?
1: 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I grew up here, and it has shaped the way I see people, possibility, and life itself. It's not a simple city. It's fast, complex, energetic, and full of contrasts. It carries enormous beauty and opportunity, but it also carries struggle. 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I believe its greatest treasure is its people, the workers, the dreamers, the families, the entrepreneurs, the artists, and everyday individuals who keep it moving. Personally, Johannesburg has taught me resilience. It has taught me to look beneath the surface and recognize that treasure is not only something we find in the ground, it is something we discover in one another.
2: Si te estás preguntando por qué escribí una carta de amor a Johannesburgo, es porque Johannesburgo es mi hogar. Crecí aquí y ha moldeado la manera en que veo a las personas, las posibilidades y a la vida misma. No es una ciudad simple, es rápida, compleja, enérgica y llena de contrastes. Lleva consigo una enorme belleza y oportunidad, pero también conlleva lucha. No quería escribir una canción turística pulida que fingiera que Johannesburgo era perfecta. Quería escribir una carta de amor honesta a una ciudad viva, un lugar lleno de movimiento, valentía, creatividad y personas intentando constantemente construir algo. Johannesburgo fue fundada sobre el descubrimiento de oro, pero Joburg City nos pide volver a mirar hacia dónde yace la verdadera riqueza de la ciudad. Creo que su mayor tesoro es su gente, los trabajadores, los soñadores, las familias, los emprendedores, los artistas y los individuos cotidianos que la mantienen en movimiento. Personalmente, Johannesburgo me ha enseñado resiliencia. Me ha enseñado a mirar debajo de la superficie y a reconocer que el tesoro no es solo algo que encontramos en la tierra. Es algo que descubrimos los unos en los otros.
0: En Joburg City, describes Johannesburgo como una ciudad de energía, diversidad, color, movimiento y contrastes, al mismo tiempo que nos invitas a mirar a las personas que hacen que la ciudad sea lo que es. Has hablado de Let Your Color Shine, We Are the Treasure, y de tu movimiento más amplio, Love It Together. ¿Cómo reúne esta nueva canción esas ideas y qué te gustaría que sintieran los habitantes de Johannesburgo cuando la escuchen? In Joburg City, you describe Johannesburg as a city of energy, diversity, color, movement, and contrasts, while also asking us to look at the people who make the city what it is. You have spoken about Let Your Colors Shine, We Are the Treasure, and your wider Love It Together movement. How does this new song bring those ideas together, and what would you love Johannesburg's people to feel when they hear it?
1: When we look at the idea, Let Your Colors Shine, and We Are the Treasure. Joburg City brings these ideas together by turning the city into a picture of shared humanity. Johannesburg is made up of many languages, cultures, neighborhoods, histories, and individual stories. Let Your Colors Shine celebrates that individuality. It says that we should not all have to look, sound, or think the same in order to belong. We Are the Treasure takes the idea further. Johannesburg is famously known as the City of Gold, but the song suggests that the most valuable gold is not beneath our feet. It is within the people around us. Love It Together is the action that connects the two. We each bring our own color, but we create something far more powerful when we recognize one another and build together. When Johannesburg's people hear the song, I would love them to feel seen, proud, and included. I want them to feel that this is the song, this is their song and their city, and that every person, including someone who may feel overlooked, contributes something of value to its story.
2: Cuando miramos la idea, deja que tus colores brillen y nosotros somos el tesoro, la ciudad de Joburg une estas ideas convirtiendo la ciudad en una imagen de humanidad compartida. Johannesburgo está compuesta de muchos idiomas, culturas, vecindarios, historias e historias individuales. Deja que tus colores brillen, celebra esa individualidad. Dice que no todos deberíamos tener que lucir, sonar o pensar igual para pertenecer. Nosotros somos el tesoro, lleva la idea más lejos. Johannesburgo es famosamente conocida como la ciudad del oro, pero la canción sugiere que el oro más valioso no está bajo nuestros pies, está dentro de las personas a nuestro alrededor. Vivirlo juntos es la acción que conecta a las dos. Cada uno de nosotros aporta su propio color, pero creamos algo mucho más poderoso cuando nos reconocemos el uno al otro y construimos juntos. Cuando la gente de Johannesburgo escuche la canción, me encantaría que se sientan vistos, orgullosos e incluidos. Quiero que sientan que esta es la canción, esta es su canción y su ciudad, y que cada persona, incluyendo a alguien que pueda sentirse pasado por alto, aporta algo de valor a su historia.
0: Celebrate Life y Joburg City fueron producidas por Mark Belling, mientras que Megan Marks da vida a tus canciones como vocalista. ¿Qué han aportado Mark y Megan a tu música y cómo te ha ayudado esta colaboración creativa a convertir tus ideas e historias en las grabaciones que la gente está escuchando ahora? Celebrate Life and Joburg City are both produced by Mark Belling, with Megan Marks bringing your songs to life as a vocalist. What have Mark and Megan brought to your music? And how has that creative partnership helped you turn your ideas and stories into the recordings people are now hearing?
1: 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I begin with a concept, the story, a melody, and the lyrics, but a song has to travel from the page into a complete emotional and musical experience. Mark has an extraordinary ability to understand the intention behind my words and translate that into a musical arrangement, instrumentation, and production. He gives each song its own musical identity while preserving its original heart. 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She doesn't simply sing the notes. She communicates the emotion and meaning behind them. Her warmth, strength, and sensitivity allow listeners to connect with the story. Because I'm a songwriter and creator rather than a performing vocalist, trust is essential. This partnership has allowed the ideas I carry inside me to become recordings that other people can actually hear, feel, and make their own. I'm so deeply grateful for what Mark and Megan have brought to the Kazimula journey.
2: Mark Belling y Megan Marks han desempeñado ambos un papel enormemente importante en traer mis canciones al mundo. Yo comienzo con un concepto, la historia, una melodía y la letra. Pero una canción tiene que viajar desde la página hacia una experiencia emocional y musical completa. Mark tiene una habilidad extraordinaria para entender la intención detrás de mis palabras y traducir eso en un arreglo musical, instrumentación y producción. Él le da a cada canción su propia identidad musical mientras preserva su corazón original. Megan luego aporta otra dimensión a través de su voz. Ella no simplemente canta las notas, ella comunica la emoción y el significado detrás de ellas. Su calidez, fuerza y sensibilidad permiten a los oyentes conectar con la historia. Debido a que soy una compositora y creadora en lugar de una vocalista-intérprete, la confianza es esencial. Esta asociación ha permitido que las ideas que llevo dentro de mí se conviertan en grabaciones que otras personas realmente pueden escuchar, sentir y hacer suyas. Estoy tan profundamente agradecida por lo que Mark y Megan han aportado al viaje de Casi Mula.
0: Tu trayectoria creativa se extiende más allá de canciones individuales hacia la narración, la poesía, la reflexión, el movimiento Love It Together y un próximo libro. Al mirar todo lo que se está desarrollando a través de Casi Mula, ¿hacia dónde sientes que te está llevando este viaje y qué es lo que más te entusiasma compartir con las audiencias? 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
2: Lo que más me entusiasma es que Casi Mula se está convirtiendo en más que una colección de canciones individuales. Se está desarrollando en un mundo interconectado de música, narración, reflexión y participación humana. He completado 28 canciones originales, y cada una explora una parte diferente del viaje humano: nuestros sueños, excusas, gratitud, relaciones, ciudades, luchas y posibilidades. Junto a la música hay un proyecto de libro en tres partes que traza un viaje hacia la luz, así como la visión más amplia de vivirlo juntos. El próximo capítulo trata sobre permitir a las personas no solo a escuchar, sino también a participar. Me encantaría que las canciones inspiren conversaciones, activaciones comunitarias y experiencias creativas que ayuden a las personas a reconocer su propio valor y el valor de los demás. Estoy especialmente emocionada por compartir más de las 28 canciones y descubrir cómo cada una encuentra su audiencia particular. En última instancia, espero que Casi Mula se convierta en un lugar donde la música y el significado se encuentren, y donde a las personas se les recuerde que ellas también llevan algo digno de compartir.
0: Carol Ann Meltzer, ha sido un placer tenerte en Tiempos de Radio. Antes de despedirnos, ¿podrías dejar un mensaje para nuestra audiencia, decirles dónde pueden seguir a Casi Mula y contarles dónde pueden escuchar Celebrate Life, descubrir Joburg City, cuando sea lanzada el 2 de octubre, y encontrar más de tu música? Carol Ann Meltzer, it has been a pleasure having you on Tiempos de Radio. Before we say goodbye, could you leave a message for our audience, tell them where they can follow Casi Mula, and let them know where they can listen to Celebrate Life, discover Joburg City when it is released on October 2nd, and find more of your music?
1: 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It is incredibly meaningful to know that music created in Johannesburg can travel across borders and connect us. 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Never underestimate the value you carry. Your story, your kindness, and your particular color can bring light into somebody else's life. 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Let your color shine, because we are the treasure. You can listen to Celebrate Life and discover more of my music by searching for Kazimula on Spotify, Apple Music, YouTube, and the major streaming platforms. Joburg City will be released on the 2nd of October, 2026. You can also visit kazimula.global and loveittogether.com to follow the wider journey. Thank you for welcoming me. And from Johannesburg, South Africa, I send your listeners light, color, and lots of love.
2: Muchas gracias a Tiempos de Radio y a todos los que escuchan a lo largo de los Estados Unidos y Sudamérica. Es increíblemente significativo saber que la música creada en Johannesburgo puede viajar a través de las fronteras y conectarnos. Mi mensaje de cierre es muy simple. Nunca subestimes el valor que llevas dentro. Tu historia, tu amabilidad y tu color particular pueden llevar luz a la vida de alguien más. Todos somos diferentes, pero no tenemos que volvernos idénticos para pertenecer juntos. Deja que tus colores brillen, porque nosotros somos el tesoro. Puedes escuchar Celebrate Life y descubrir más de mi música buscando Kazimula en Spotify, Apple Music, YouTube y las principales plataformas de streaming. Joburg City será lanzada el 2 de octubre de 2026. También puedes visitar kazimulaglobal.co.say para seguir el viaje más amplio. Gracias por darme la bienvenida y desde Johannesburgo, Sudáfrica, les envío a tus oyentes luz, color y mucho, mucho amor.
0: Y queremos agradecer a Carol Ann Meltzer del proyecto sudafricano Kazimula por acompañarnos en Tiempos de Radio. Ha sido un placer conversar sobre su música, sus letras y este apasionante proyecto. Y ahora vamos a terminar esta entrevista con una primicia exclusiva, Kazimula y su nueva canción Joburg City. Disfrútenla, and we would like to thank Carol Ann Meltzer from the South African project Kazimula for joining us on Tiempos de Radio. It has been a pleasure talking about her music, her lyrics, and this exciting project. And now, we're going to close this interview with an exclusive premiere, Kazimula and their brand new song, Joburg City. Enjoy it!

presente y hemos escuchado en exclusiva el estreno mundial de New World City de Carolyn Mercer. Ella es letrista, compositora, storyteller y creadora del proyecto Casimula. Queremos también agradecer a todas las bandas que han participado en la presente edición. De las que no, las invitamos a escribirnos a nuestro correo electrónico contacto tiemposderadio@gmail.com o a través de nuestras redes sociales en el @ Tiempos de Radio, tanto en Facebook, Instagram, X, Threads, TikTok, YouTube. A los oyentes queremos invitarlos a que vuelvan a escuchar este episodio, suscribirse al podcast buscando Tiempos de Radio Balín Forella en iBooks, Apple Podcasts, Spotify, Amazon Music, Deezer y TuneIn. Y recuerden, todo en exceso es malo, excepto el rock. Balín Forella se despide y les envía un fuerte abrazo. Nos volveremos a encontrar en una próxima edición de Tiempos de Radio.

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1: La industria armamentista es un negocio masivo y global que produce y vende armas, tecnología y equipos militares. Sus clientes son principalmente las Fuerzas Armadas de los Estados y sus productos incluyen, entre otras lindezas, armas pequeñas, municiones, misiles, vehículos, barcos y aeronaves militares y sistemas electrónicos. Esta industria también interviene intensamente en las áreas de investigación y desarrollo. Se estima que cada año el gasto mundial en armamentos supera el trillón de dólares. Muchos países desarrollados tienen una industria interna de armas para abastecer a sus propias fuerzas armadas, pero existe también un intenso comercio doméstico, legal o ilegal, para los propios ciudadanos. En Estados Unidos se venden cada año cerca de 2 millones de pistolas y más de 4 millones de armas de fuego en general. Según un informe publicado por el Centro Brady para prevenir la violencia con armas, en ese país del norte de América, 7 niños o adolescentes mueren cada día por armas de fuego que se encuentran en sus hogares. Esa institución lleva el nombre de James Brady, secretario de prensa de la Casa Blanca, que resultó herido de bala en el intento de asesinato del presidente Ronald Reagan. Desde su silla de ruedas, Brady se convirtió en una de las caras visibles de la lucha por el control de armas en Estados Unidos. En la canción La Bala, del grupo puertorriqueño Calle 13, su autor, René Pérez, dice: sería inaccesible que alguien te mate si cada bala costara lo que cuesta un yate. Tendrías que ahorrar todo tu salario. Para ser un mercenario, habría que ser millonario. Pero no es así. Se mata por montones. Las balas son igual de baratas que los condones. Hay poca educación. Hay muchos cartuchos. Cuando se lee poco, se dispara mucho. Hay poco dinero, pero hay muchas balas. Hay poca comida, pero hay muchas balas. Hay poca gente buena, por eso hay muchas balas.

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2: Es la hora 23, 15 minutos.
3: Temperatura 5 grados. Humedad 88%.
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3: Hey, ¿cómo va? ¿Cómo va la cosa? Acá comenzando con Canción Animal. Ya estamos listos en la radio con un montón de canciones, MP3, discos y cassettes que hemos traído para compartir con vos. Los Cafres, Todo lo que quiero, del año 1995, en la apertura de nuestro programa. Estamos en el jueves 1 de octubre de 2026. Esto es Canción Animal. Mi nombre es Pablo Sturzenegger. El burro adelante para que no se espante, decía mi mamá. Que creo que lo decía su mamá, Y andás a ver cuándo arrancó ese dicho. Pero bueno, así es. Andrés en la puesta en el aire, Martín en la producción. Martín, my brother, parte de mi familia, que también hace la producción de este programa. Viene Corvex, ahí está. Corvex haciendo este T para tres, linda versión con Tweety González de aquel famosa canción que nos trajera Gustavito Cerati.

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2: Los Twist, Ricardo Rubén, del año 1991, lo que suena acá en el jueves 1 de octubre de 2026. Llega la mosca con Y te vas.

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1: Como corte de difusión de El Club de los Martes, los tipitos incorporaron arreglos tecnológicos en el bombo y los teclados. Walter Piancioli explicó que ese tratamiento marcaba una diferencia frente a trabajos anteriores, dentro de un disco que buscó abrir nuevos horizontes sin abandonar la esencia de este grupo. Son los tipitos, los marplatenses haciendo El Laberinto. Llega Bersuit Vergarabat, del 98, amigos, Murguita del Sur.

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1: Siempre rock nacional, y para eso estamos acá, en Canción Animal, para todos los animalitos, para toda la manada que quieran, y todos los animalitos que quieran ser parte de esta gran manada, una familia tremenda del rock nacional, con Airbag sonando con Fugitivo Intoxicados. Ahora, Noche con Amigos.

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0: Los Piojos llevaron el tango de Enrique Santos Discépolo a su álbum debut con Chat to Chuck, grabado entre junio y agosto de 1992 en Del Cielito. La versión mostró desde el comienzo esa mezcla entre rock y arrabal que acompañaría una parte importante de la identidad musical de este grupo llamado Los Piojos, que acá hace Gira Gira.
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3: Es la hora 02:02.
4: Temperatura 5 grados. Humedad 88%.
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1: Yo soy de otro mundo.
2: Alejandro Lerner, Juanse con De Otro Mundo. Lo nuevo, Alejandro Lerner presentó esta colaboración justamente con Juanse durante un festejo íntimo de cumpleaños en Niceto ante familiares, amigos y un grupo reducido de fans. Y luego publicada este junio pasado, funcionó como segundo adelanto del próximo disco de estudio de este cantautor tremendo con una historia increíble. Alejandro Lerner, Juanse juntos, De Otro Mundo, amigos. Ahora llega Baiano desde el año 2005 con Oye.

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1: Estamos en el jueves 1 de octubre 2026, primavera 2026, con Animal. Acosado, nuestros indios murieron al luchar, haciendo puño criminal. Me encanta esta canción. Vamos con Hojas. Vamos con Rebeldes.

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2: Salta la banca, nadie, bueno, medio difícil, nunca nadie tanto todo. Así se llama la canción que te presentamos acá, año 2023.

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1: Convertida en segundo corte de A Todos Mis Santos, la banda la ubicó dentro de su álbum grabado entre diciembre del año pasado y marzo de este año en Rompaphonics. Amigos, también estuvieron grabando algo en Estudio Garra. La producción artística estuvo a cargo de Ale Vázquez y Germán Biedemer. Es La Chancha Muda, haciendo Tsunamis, lo nuevo que te presentamos en Canción Animal. Vamos con una del año 2015, ¿sí? Hacemos un poco de historia con El Otro Yo, Platón.

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1: Ahí están los uruguayos, No Te Va a Gustar, en este proyecto llamado Portal Sessions, que es una especie de encuentro en la naturaleza uruguaya, donde hay un estudio de grabación y unos maestros ahí que tiran cables, ponen micrófonos, qué sé yo, y se deben comer un asado uruguayos, toman mate, y de toda esa mezcla graban algo, pero mezclados, dos bandas, dos solistas, qué sé yo. Onda, y aparte nada que ver, ¿no? Entonces, No Te Va a Gustar, Portal Sessions, haciendo la única voz acá del año 2024. Y llega La Franela, que incluyó en Andamio, álbum publicado el 2 de octubre del año pasado, y el trabajo reunió 11 canciones y fue producido por la propia banda dentro de una etapa en la que el grupo volvió a apostar por una mirada personal sobre vínculos, pérdidas y nuevos comienzos. La Franela haciendo El Loco de la Colina.

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2: Es la hora 0, 59 minutos.
3: Temperatura 5 grados. Humedad 88%.
4: Este es un éxito de la banda de Steven Tyler de 1977. Es nada más y nada menos que Aerosmith, Walk This Way.

0: El tema fue escrito por Steven Tyler junto a Joe Perry, el guitarrista estrella de Aerosmith. Alcanzó el puesto número 10 en la lista de Billboard Hot 100 a principios de 1977 para más tarde llegar al máximo lugar, es decir, al número 1 de esa lista. Es una canción emblema de esta banda. Aerosmith, Walk This Way.
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3: 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El cuento de hoy se titula Enzo Ponza y pertenece a Joanna Walsh.

hubiera estado esperando. Hasta ese momento nunca lo había visto. Lo llevé hasta nuestro edificio y subimos por la escalera de incendios. Cuando llegamos a mi planta, nos sentamos a una mesa en el balcón al que se accede por el pasadizo. Todavía no quería llevarlo al interior de mi casa. Se sentó de frente a esta, yo de frente a la calle, por si veía a alguien que viniera a rescatarlo. Él vestía un abrigo negro largo, tenía un bigote negro largo, parecía triste, no enfadado. ¿O acaso fuera solo esa tristeza que algunos adultos muestran en su semblante todo el tiempo? Me figuro que eso es lo que llaman melancolía. No me miraba a los ojos. No abría la boca. Le saqué comida y se la comió resignado. Mis padres, dentro de casa, me vieron por la ventana, pero no hicieron comentario alguno. Aquella noche lo dejaron tumbarse en el sofá, totalmente vestido. No hicieron preguntas. Él tampoco. No intentó marcharse. Ya no recuerdo exactamente cuándo empezó a vivir de manera fija en nuestro piso. Era complaciente. Esperaba a que todo el mundo se hubiera ido a la cama para extender en el salón el colchón que recogía antes del desayuno. Creo que incluso a veces dormía en la entrada. Mi madre le daba de comer sin rechistar. Mi padre compartía con él su periódico en silencio. Enzo Ponza se pasaba la mayor parte del tiempo sentado a la mesa donde hacía solitarios o en el sofá donde veía la televisión. Lo que más parecía gustarle era el fútbol, más nadie le pedía que se moviera. Haberle puesto peros habría implicado reconocer su existencia. Nadie se quejó de que utilizara el cuarto de baño a primera hora de la mañana mientras todos nos preparábamos para ir al colegio o al trabajo. Nadie se quejó de que dejara escurriendo los saquitos de té en el fregadero. Era de temperamento taciturno. Aunque mis padres se dirigían a él de tarde en tarde para hablar de cosas prácticas, pásame la sal o aparta los pies para que pueda pasar la aspiradora, mis hermanos pequeños nunca lo mencionaron. Tal vez pensaran que había estado allí siempre. Al principio, jamás se quitaba el abrigo. No tengo ni idea de lo que hacía mientras yo estaba en el colegio y mis padres trabajaban. Yo no le preguntaba, pues parecía preocupado. Preocupado por los misterios de su propia condición de adulto, al igual que mi madre y mi padre lo estaban por los suyos. Cuando regresábamos, ahí estaba, sentado en el sofá, unas veces fumando, algo que mis padres no hacían, otras leyendo el periódico con los pies en alto y con un calcetín descalzado para poder frotarse entre los dedos. Mientras yo hacía los deberes, él se sentaba a la mesa frente a mí y leía novelas del oeste que habían pertenecido a mi abuelo. Nunca me preguntó ni una sola vez cuándo le dejaría irse. Durante los primeros años nunca salió. Se cortaba el pelo y el bigote él mismo con nuestras tijeras de las uñas. En ocasiones, encontrábamos los recortes en el lavabo. Debía de lavar su única muda mientras nosotros estábamos en el colegio o en el trabajo, esperando desnudo mientras se le secaba. Nunca nos encontrábamos con su ropa interior chorreando en las cuerdas extendidas sobre la bañera. Si al llegar a casa lo hallábamos, por ejemplo, friéndose unos huevos en la cocina, se volvía especialmente retraído. Actuaba como si lo hubieras descubierto cometiendo un delito, pues supongo que al tratarse técnicamente de nuestros huevos, lo estaba cometiendo.
La situación era

complicada, ya que de manera ostensible él estaba aquí en contra de su voluntad, así que no teníamos una vía para la queja. En aquel tiempo, aquellas actividades finalizadas abruptamente eran lo único que podíamos descubrir de su vida interior. No fue sino al cabo de unos años cuando empecé a animarlo a que saliera. Yo ya era una adolescente. Tenía horizontes más amplios y un nuevo sentido de la responsabilidad. Enzo Ponza, al fin y al cabo, era mío. Mis padres ya no interferían más en lo relativo a él que en lo relativo a mi pez de colores o mi cobaya. No se habían inmiscuido en estos asuntos. Si yo hacía algo malo, sería yo quien sufriera las consecuencias y me llevara la lección. Quizás sintieron lo mismo en este caso. Empecé a preocuparme por la salud de Enzo Ponza y comencé a llevarlo cada día a la zona ajardinada entre las casas, animándolo a que paseara por allí o que hiciera estiramientos, ejercicios, utilizando como barra fija el armazón de los columpios infantiles. Con los años, mis padres empezaron de cuando en cuando a reconocer su presencia. Mi madre, al sorprender a Enzo Ponza mirando apreciativamente el espejo de la entrada, empezó a buscar su aprobación a la ropa que elegía ponerse. Si él asentía con la cabeza, ella salía a trabajar satisfecha de su aspecto. Si no, volvía y se cambiaba. Mi madre comenzó a invitar a sus amigos con mayor frecuencia, quizá con la idea de buscarle una pareja, si bien este era un tema que nunca se tocaba. Los amigos solían sentarse alrededor de una pequeña mesa plegable para jugar a las cartas y jugaban a la canasta, en lo que Enzo Ponza no participaba. Era parco en palabras. Sabía escuchar y gustaba a las mujeres, aunque ninguna de ellas parecía querer llevar la cosa más allá. A veces se paseaba con alguna de ellas por la zona ajardinada entre las casas, pero no creo que aquellos paseos fueran románticos. Creo que las mujeres hacían esfuerzos. Y algunas tal vez a cambio contribuían a su suministro de cigarrillos, cuya fuente seguía inescrutable, pero él nunca transmitía lo que le contaban. Mis padres no le pidieron ni que ayudara en las tareas del hogar, ni que contribuyera a los gastos, sino que lo trataban como a un invitado perpetuo. Sin embargo, le encontraron alguna que otra utilidad. De tarde en tarde le pedían que hiciera de canguro para poder salir, algo que, con todo, hacían rara vez, pues no tenían un verdadero deseo de hacerlo. La pobreza en la que vivíamos era suficiente para salvarnos de nuestros deseos. No bebíamos ni amábamos despreocupadamente, ya que sabíamos que tendríamos que madrugar al día siguiente y que cualquier consecuencia tendría lugar a largo plazo. «Ten cuidado con aquello que asumes», me dijo mi padre. Sabía a qué se estaba refiriendo. La amenaza del mañana me tornó tan tímida como lo eran ellos. Creo que por eso fue por lo que mis padres empezaron a mandar a Enzo Ponza conmigo cuando tenía citas con los chicos del colegio. Mis actividades románticas se vieron condicionadas, es cierto, pero comprendía mis responsabilidades. Con mi vida social restringida, saqué buenas notas en los exámenes, pero no fui a la universidad, pues no quería contraer un préstamo. En lugar de eso,
hice un curso de taquigrafía y empecé a trabajar en la oficina de un periódico local, en la hemeroteca, que por aquel entonces empleaba todavía microfichas, recortes prendidos de las estanterías corredizas llenas de carpetas marrones que colgaban de ellas. Me casé con un hombre que conocí en el trabajo, el único lugar donde no estaban ni mis padres ni el señor Ponza. Él trabajaba en el departamento de producción y durante los primeros años de nuestra relación siempre tenía los dedos llenos de tinta. Tuvimos 3 hijos, un niño y luego una parejita de gemelos, antes de que nuestro matrimonio se disolviera y yo regresara con mis hijos y con Enzo Ponza al piso de mis padres. El resto de mis hermanos ya hacía mucho que se habían marchado, y dado que mi padre, a pesar de no ser fumador, había muerto de un cáncer de pulmón, mi madre estaba, tal vez, muy contenta de tenerlos allí, a ellos y a mí, aunque a su avanzada edad estaba tan ensimismada que era difícil saberlo a ciencia cierta. Mantuvimos el piso limpio y en buen estado. Cocinamos para ella y yo fui capaz de correr con los gastos de la casa. Debido a mi especial conocimiento del archivo del periódico, había logrado recuperar mi antiguo trabajo y supervisaba su digitalización, cuya conclusión, sospechaba, podría finalmente tornarme superflua. Enzo Ponza, como siempre, apenas sí salía del piso y en lugar de eso discretamente se afanaba en las tareas del hogar. No discutimos este acuerdo, pero vimos que contaba con el beneplácito de todos. Mi madre, en concreto, parecía disfrutar de la compañía de Enzo Ponza y en ocasiones creo que lo reconocía y lo identificaba con alguien del pasado, aún cuando ninguno de ellos decía ni mu. Fue un tiempo después de mi regreso a la hemeroteca cuando me pidieron que investigara recortes de prensa relativos a Enzo Ponza. Un lector llamó de manera anónima, preguntando por material relativo al miedo a las serpientes de Enzo Ponza. No encontré nada en el archivo recién digitalizado y era reacia a volver a esas antiguas carpetas colgantes cuyas estructuras metálicas me pellizcaban los dedos cada vez que mis manos se aventuraban entre ellas. Sin embargo, busqué en la E y en la P, y al final encontré un recorte arrugado con una foto borrosa y un artículo debajo de esta. ¿Podría ser ese mi Enzo? ¿Quién sabe? El hombre había sido fotografiado desde arriba con su rostro en la sombra. No era una foto posada. No tenía su actual calva, pero que la tuviera ahora solo habría sido una cuestión de tiempo. Debajo de la foto, al pie, infame Ponza. Ataqué porque pensé que me apuñalarían. El señor Ponza estaba acusado de algo que no contaré aquí. Cuando regresé a casa esa noche, Enzo Ponza había acostado a mis hijos. Estos dormían plácidamente. Él se había comido la ensalada que le había dejado preparada antes de irme a trabajar y estaba sentado a la mesa de jugar a las cartas, fumando, hojeando el periódico, unas veces leyendo, otras mirando fijamente por la ventana. ¿Era él, acaso, el mismo Enzo Ponza, que seguramente estaba en la cárcel todavía, aunque el recorte dijera acusado y no condenado? Pensé en preguntarle, pero no aparecía el momento oportuno. Su bigote es ahora cano, como su pelo, que lo lleva más largo de lo que acostumbraba, con el flequillo largo hacia atrás, recogido en una coleta que rodea la calva, que se ha convertido en una cúpula. Tiene los dientes amarillos de la nicotina,
con un cerco marrón en los bordes. Tiene los hombros redondeados y un único pliegue de grasa atravesando la parte trasera de su cuello. Ahora está tan relajado en el apartamento que se quita la camisa cuando hace calor y se sienta a la mesa a jugar a las cartas, sin vestir más que una camiseta de tirantes y unos calzoncillos. ¿Cuán íntimamente lo conozco y, sin embargo, qué poco? Sus exigencias, como las de mis hijos, son pequeñas, inarticuladas, solo se expresan a través de expectativas. Me alegra cumplirlas. A veces me pregunto acerca de nuestro encuentro. ¿Por qué una chiquilla debería haber elegido, entre toda la gente, a ese desagradable despojo de lo masculino, todo poros dilatados, manchas de sudor y filamentos de tabaco, y más aún a una persona cuyas circunstancias ella desconocía del todo? Las noches de ese último verano nos sentábamos a la mesa del balcón, él enfrente de mí mirando al apartamento como siempre, sin importarle nada las vistas. Una vez le hice esa pregunta para la que tanto ansiaba una respuesta. Agitó un cigarrillo que se había sacado del bolsillo de la camisa y al encenderlo dijo: «Ya sabes cómo es». Por supuesto no lo sabía. Nunca volví a preguntarle. ¿De qué me había liberado este Enzo Ponza? ¿Qué ha evitado con su constante presencia que suceda en mi vida y que, en el caso de que así haya sido, ha provocado que sucediera? ¿Le preocupamos, mi madre, mis hijos o yo? ¿Está escapando de algo o solo está esperando el momento oportuno? ¿Por qué, cuando lo invité a entrar en mi vida, consintió en quedarse? ¿Y por qué nunca indagué si tenía familiares vivos a quienes enviar una nota en la que pidiera un rescate? Puede que lo único que comprendiera fuera su valor. ¿Cuánta gente se ofrece así, de manera tan sencilla en nuestra época, en cualquier otra época, no demasiada? Secuestrar a Enzo Ponza fue mi único acto de amor, y quizá el suyo también. Joanna Walsh.

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1: Jueves 1 de octubre de 2026. Estamos con Caramelo Santo. Esta canción incorporada en Haciendo Bulla del año 2004, un disco producido por Alfredo Tott y editado también fuera de la Argentina. El álbum acompañó la expansión internacional de este grupo mendocino que por esos años fortalecía su presencia en festivales y giras europeas. Caramelo Santo con Vivo en una isla. Llegan los Auténticos Decadentes, Tokyo Ska Paradise Orchestra y Bronco, todos juntos haciendo esta canción que se llama Oro.

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3: Amigos y amigas, mis animalitos, gracias por haber estado con nosotros, por ser parte de esta gran manada. Con Andrés, con Martín, los animales principales, los líderes de la manada, Pablo Sturzenegger hablando con vos y la gente de la radio que nos da el espacio, hicimos Canción Animal, una animalada total. Cuentos borgianos recién, será pánico en el final. Gracias a todos, volvemos mañana viernes. Chau.

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1: Es la hora 1:59 minutos.
2: Temperatura 6 grados. Humedad 81%.
3: Recibimos una canción lanzada en 1962 y que se hizo muy popular, ubicándose entre los 10 primeros del Billboard Hot 100. Esto es Sam Cooke, Twisting the Night Away.

0: versión original, lanzada en 1962, después fue versionada también por Rod Stewart, 12 años después. Estábamos escuchando este clásico de Sam Cooke, un cantante y compositor estadounidense, Twisting the Night Away.
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1: Es la hora 3, 4 minutos.
2: Temperatura 6 grados. Humedad 81%.
3: Es una canción interpretada por el disc jockey francés David Guetta con la colaboración de la cantante estadounidense Kelly Rowland. 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

0: La canción fue grabada y compuesta por Guetta, Rowland, Miriam Nervo, Olivia Nervo y Fred Rister para el cuarto álbum de estudio de Guetta, One Love, de 2009. La pieza fue lanzada digitalmente como primer sencillo en mayo de 2009. El tema tuvo un éxito mundial vendiendo más de 5 millones y medio de copias en todo el mundo.
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1: Es la hora 4 en punto.
2: Temperatura 6 grados. Humedad 83%.

Uno de los grandes éxitos de la leyenda blanca del soul, Joe Cocker. El tema original pertenecía a Ray Charles. Esta versión se editó en 1990, Unchain My Heart.

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1: Es la hora 4:59.
2: Temperatura 6 grados. Humedad 83%. Miss me.
3: Recibimos ahora a la banda que lideraba Boy George en la década del 80. Culture Club, Miss Me Blind, un éxito de 1984.

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1: Es la hora 6 en punto.
2: Temperatura 3 grados. Humedad 94%.
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0: muchísimas gracias. ¡Aguante Capanga, loco!
1: ¡Mirio Jota! ¡Vamos, carajo!
0: ¡Fuerte el aplauso para Mino!
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1: Es la hora 7, 2 minutos.
2: Temperatura, 3 grados. Humedad, 94%.
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1: Es la hora 8 en punto.
2: Temperatura 3 grados. Humedad 92%.
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1: Es la hora 8:59 minutos.
2: Temperatura 3 grados. Humedad 92%.
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4: ¿Cómo les va? Bienvenidos a una nueva edición de nuestro querido Radio DJ. Hasta las 11 nos quedamos en vivo con vos. Habilito el 2252-414138. Estamos hasta las 11 aquí en Radio DJ 97.1, la frecuencia Om Radio. Estamos en Om Radio AR en todas las redes sociales, omradio.ar en la web, Om Radio AR en la app. Así que estamos también en transmisión de Twitch, en vivo, en directo, con imágenes de nuestro queridísimo San Clemente. 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Bueno, así estamos arrancando el programa del día de hoy. Tenemos un montón de cuestiones para disfrutar. Y dale, conectate, dale play. Arranca Radio DJ.

0: La historia de Charly García de esta jornada tiene que ver con un gran músico muy popular. Él nació ciego y a pesar de eso, el destino tenía reservado para él algo muy pero muy especial. Es un ejemplo de lucha, de persistencia y que realmente, aunque las cosas parezcan muy pero muy pero muy complicadas, siempre hay una salida. La historia de este gran músico que te va a contar Charly García en nuestro programa del día de hoy. Estamos hablando de la vida de Blind Tom aquí en Radio DJ. Te lo cuenta Charly García en el bloque ¿Sabía usted?
1: ¿Sabía usted la vida de Blind Tom? En 1849, en una plantación de Georgia, nació un niño que parecía destinado a ser olvidado por la historia. Se llamaba Thomas Wiggins, conocido luego como Blind Tom. Vino al mundo en una época en la que ser ciego significaba ser considerado inútil en el cruel sistema esclavista del sur de Estados Unidos. Su vida comenzó con rechazo. No podía trabajar en los campos, así que su dueño contempló la posibilidad de deshacerse de él, pero el destino tenía otros planes. Desde temprana edad, Tom demostró una fascinación obsesiva por los sonidos. Mientras otros niños jugaban o trabajaban, él pasaba horas escuchando el viento en los árboles, el goteo de la lluvia o el crujir de las maderas de la casa. Cualquier ruido parecía atraparlo en un mundo propio. Un día, cuando tenía 4 años, Tom encontró un piano en la casa de su amo, James Bethune. Para sorpresa de todos, sin haber recibido una sola lección, se sentó y comenzó a tocarlo. Al principio los sonidos eran caóticos, pero rápidamente empezó a imitar las melodías que escuchaba en la casa con una precisión imposible para alguien que nunca había tocado un instrumento. Bethune, al darse cuenta de que tenía entre sus manos un prodigio, decidió explotarlo. Lo entrenó con profesores de música y comenzó a llevarlo de gira, presentándolo como un fenómeno de la naturaleza. Con el tiempo, Tom fue llenando teatros en todo Estados Unidos y Europa. Podía escuchar cualquier pieza musical una sola vez y repetirla nota por nota, incluso piezas complejas de compositores como Beethoven o Chopin. La gente acudía en masa a verlo, no solo porque era un virtuoso, sino porque su forma de tocar era visceral, como si la música hablara a través de él. Sin embargo, su vida nunca fue completamente suya. A pesar de la fama y el dinero que generaba, nunca fue libre. Sus ganancias iban a parar a la familia Bethune, y Tom, con una mentalidad infantil, debido a lo que hoy podría diagnosticarse como autismo, nunca entendió del todo la explotación a la que estaba sometido. Pasó su vida siendo trasladado de un lado a otro, tocando en escenarios deslumbrantes, pero sin tener control sobre su propio destino. A medida que envejeció, la fama de Blind Tom fue decayendo, aunque su talento nunca menguó. Falleció en 1908, después de haber tocado para presidentes, músicos de renombre y miles de espectadores que quedaron maravillados con su don. Hoy, su legado sigue vivo. Su historia inspiró a músicos como Elton John, quien compuso la canción que estamos escuchando de fondo, la balada de Blind Tom. Y aunque su nombre no es tan recordado como el de otros genios musicales, su historia es un testimonio del poder del arte, la resiliencia y el misterio del talento humano. Blind Tom no veía el mundo, pero lo escuchaba de una manera que nadie más podía, y a través de su música logró que otros también lo escucharan. ¿Lo sabía usted?

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9: Bloque de publicidad retro vintage. Nos vamos al año 1999. Publicidad para radio y televisión de Terma. Hoy por hoy, hace unos días, se estrenó un spot de Terma donde hace alusión a que Terma siempre fue considerada una bebida para gente grande, ¿no? Y está muy bien tratada la publicidad que está dando vuelta por los medios y las redes. Pero hoy vamos a hablar de esta publicidad que tiene 26 años. Una nena le pregunta a su papá por qué dicen que Terma da vida, ¿no? Porque en un momento era el eslogan de la marca. Bueno, una publicidad realmente tierna, es mucho más televisiva que radial, pero el diálogo es imperdible. Realmente los creativos de esta publicidad han hecho un trabajo formidable. Una publicidad con ternura, con mucha imaginación, y el papá le cuenta una historia mágica, ¿no? La historia de un carpintero y un muñeco de madera llamado Pinocho, el clásico cuento infantil, que cobra vida gracias a un vaso de terma. Bueno, realmente muy, muy picaresco, muy bueno. Y haciendo alusión a lo natural, que Terma tiene hierbas y que hace bien y de todo. Bueno, al final, el final de esta publicidad es simplemente emocionante y encantador, porque la nena lleva todos sus muñecos para que también cobren vida, como Pinocho, ¿no? Que tomen Terma los muñecos. Bueno, la verdad que una joya de la publicidad argentina, de los creativos, que realmente nos emociona, año 1999, para algunos realmente va a ser una joyita publicitaria escuchar esto. Les cuento, es más televisiva que radial, pero el diálogo es imperdible de esta nena con el papá. Publicidad de Terma, año 1999, en este bloque de publicidad retro vintage aquí en Radio DJ.
1: Papá, ¿por qué dicen que Terma te da vida?
10: Resulta que había un carpintero al que le encantaba tomar Terma. Como vivía solito, se hizo un muñeco de madera al que llamó
1: Pinocho.
10: Un día se queda trabajando hasta tarde. Se duerme, se vuelca el vaso y cae Terma justo arriba de Pinocho. Y como Terma tiene hierbas y es natural,
1: Y hace bien,
10: Pinocho tomó vida.
1: ¿Me das un poquito?

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1: Es la hora 10, 11 minutos.
2: Temperatura 6 grados. Humedad 82%.

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2: Internacionales.
3: Medio Oriente. Un buque cisterna fue alcanzado por un proyectil desconocido en el Estrecho de Hormuz. El Centro de Operaciones de Comercio Marítimo del Reino Unido informó que el ataque ocurrido ayer provocó incendios a bordo y que la tripulación fue evacuada y se encuentra a salvo. No precisó la bandera ni el destino de la embarcación, ni si transportaba petróleo o gas natural licuado. Irán bloquea de hecho este paso desde el 28 de febrero, cuando comenzó el conflicto, y Estados Unidos respondió con un cerco naval sobre sus puertos y embarcaciones.
2: Nacionales.
3: Buenos Aires. La defensa del ex marido de Julieta Prandi apelará ante la Corte Suprema su condena por violación. Los abogados de Claudio Contardi recurrieron el fallo de casación que confirmó la pena de 18 años y 6 meses de prisión. Piden la absolución o un nuevo juicio y reclaman incorporar entrevistas que la modelo brindó a revistas entre 2015 y 2017 que contrastarían con su relato en el juicio de 2025. También cuestionan la pericia psicológica, la valoración del consentimiento y la falta de un jurado popular. Ahora el máximo tribunal bonaerense deberá decidir si hace lugar a estos planteos. Economía. Las transferencias de autos usados sumaron 170.300 unidades en septiembre. Según informó ACARA, las operaciones crecieron 9,3% respecto de agosto, aunque cayeron 6,6% frente al mismo mes de 2025. Los vehículos livianos concentraron el 96% del mercado, con Volkswagen a la cabeza entre las marcas y el Gol como el modelo más transferido, seguido por la Toyota Hilux. Entre enero y septiembre se registraron 1,4 millones de transferencias, un 4,3% menos que un año atrás.
2: Deportes.
3: Fórmula 1. Franco Colapinto perderá 15 posiciones en la largada del Gran Premio de Bahrein. El piloto argentino de Alpine ya arrastraba una sanción de 5 lugares por el accidente en Azerbaiyán y hoy sumó otros 10 por el cambio del motor de combustión de su monoplaza. La carrera se disputa excepcionalmente en Malasia por la situación de seguridad en Medio Oriente. Mañana será la clasificación a las 5 de la mañana y el domingo la carrera a las 4, todos horarios de Argentina.
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5: Continuamos con mucho más Radio DJ aquí en OM Radio y omradio.ar en todas las redes. Somos un montonazo en todas, pero todas las redes, ¿eh? En la que quieras. Sos de Facebook, sos de Instagram, sos de TikTok. Bueno, seguinos. OM Radio AR, OM Radio.ar, la app. OM Radio.ar en la web, en el streaming, iba a decir. Y también, por supuesto, estamos en Twitch. Transmisión en directo muy, pero muy copada, en vivo desde el Partido de la Costa. También estamos en 97.1. Dale, copate. Somos la radio del rock y los clásicos. ¿Quién está presentando este momento? Mi gran amiga Nati Coltrinari. 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

0: 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Y también saludamos a la profe Vittoria Gioffre, que estuvimos hace poquito con ella. Y que está dando cursos online de italiano y que se nos va a Italia ahora en octubre en un viaje muy pero muy bueno del cual siempre habla ella en todos los audios. Bueno, dicho todo esto, amigos, seguimos con mucho más Radio DJ aquí en 97.1 y onradio.ar. 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
1: Le quiero mandar un beso muy grande a Victoria Gioffre, o Gioffre, la profe Tana, que está dando unos cursos de italiano en toda la zona de Lobos, Roque Pérez. Bueno, toda esa zona re linda donde llegamos también a través de la magia de la radio, a través de la app, a través de la web. Por supuesto que por aire estamos en todo el partido de la costa, pero Victoria tiene ganas también de dar clases presenciales, ¿por qué no en la costa en algún veranito? Bueno, che, están organizando un viaje a Italia muy bueno y a bajo costo, a precio de costo justamente. Pero bueno, ¿querés aprender italiano? Podés aprender con la profe. Aparte ella te mezcla, ¿viste? Claro, habla la mitad de su vida, claro. Habla en italiano y la mitad en español, me encanta. Bueno, Victoria, te mando un beso grande. Pueden encontrar toda la info de la profe, de la mejor profe de italiano, que por supuesto está en todas nuestras redes. Om Radio Ar, también en Index Noticias y por supuesto en nuestro querido Radio DJ aquí en 97.1, en omradio.ar, Om Radio Ar, en todas las redes sociales. Bueno, así que le mandamos un beso enorme a Victoria, que está escuchando la radio. Bueno, a ver qué nos cuenta Vicky.
2: Hola, buenas tardes, audiencia. Hola, Daniel, ¿cómo estás? Bueno, yo soy Victoria Gioffre, profe de italiano nativa. Viví, nací en Italia, tengo mis hijos italianos, mi familia, mi papá calabrés, mis abuelos también, y vivo en Roque Pérez, soy profe de italiano, como te explicaba. También soy presidenta de la asociación Raíces Italianas acá en Roque Pérez. Es una asociación nueva, tiene un par de años, y hacemos muchos proyectos. El año pasado acompañamos a chicos a jugar fútbol a Italia, 15 chicos, de los cuales algunos quedaron jugando ya. También hacemos proyectos sobre turismo, escuelas vacaciones, para ir a pasar un mes a Italia, estudiar y conocer y pasear. Así que todos los meses hay grupos, el que le interese viajar y no se anima a hacerlo solo, tiene la posibilidad de ir en grupo. Así que bueno, también los invito para octubre, que hay una propuesta muy interesante. Para ir a Sicilia de 15 días y también con el Rotary de Roque Pérez, porque soy rotariana acá en Roque Pérez. Hemos logrado armar un viaje muy interesante para ofrecerle a las personas que viven en esta zona, más que nada todo lo que es los pueblitos alrededores de Roque Pérez: Lobos, Cañuelas, Navarro, San Miguel del Monte, Pedernales, Saladillo, 25 de mayo, bueno, todos los que quieran ir a conocer la tierra de sus ancestros. Este viaje va a ser 28 noches en Le Marque, en Las Marcas. Se van a alojar en departamentos y bueno, tiene también un par de excursiones incluidas a un precio súper, súper, súper conveniente. Así que hecho a medida para personas que justamente quieren conocer esos lugares. Y bueno, cualquier cosita pueden comunicarse a mi teléfono 2324 5011 27. Y cualquier cosa se pueden comunicar también por Instagram o por Facebook, Victoria con doble T, Victoria Gioffre. Y bueno, me pueden escribir, que a la brevedad les voy a estar contestando. Un abrazo para todos y que tengan una

0: Nos estamos despidiendo hasta la próxima edición de nuestro queridísimo Radio DJ. Los quiero mucho, positivos, buena vibra. Cuídense mucho, ¿sí? Bueno, hasta aquí llegamos. Soy Daniel Rizac, ¿sí? Esto fue Radio DJ, como siempre, de lunes a viernes entre las 9 y las 11 de la mañana. Ya se viene Código de Rock, ya se viene toda la programación de la radio. Seguinos en vivo también en la programación de Twitch, que está genial, nene. Prendé la tele ahí, lo pasás a, por ejemplo, a la tele, lo transmitís ahí, después usás el teléfono con lo que quieras. Somos un montón en todas las redes sociales, te mantenés informado, escuchás buena música, clásicos del rock nacional, rock internacional, música electrónica, tenemos de todo. Bueno, amigos, hasta aquí llegamos. Pásenla lindo, ¿sí? Buena jornada para todo el mundo. Esto fue Radio DJ. Chau, hasta la próxima.
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1: Es la hora 11 en punto.
2: Temperatura 11 grados. Humedad 63%.
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5: Internacionales.
6: Estados Unidos envió unos 9.000 soldados a Medio Oriente mientras Donald Trump evalúa nuevos ataques contra Irán. El despliegue incluye el grupo de ataque del portaaviones Theodore Roosevelt, que partió esta semana desde San Diego, y un grupo anfibio con más de 7.000 marineros y unos 2.000 infantes de marina. Según un funcionario estadounidense, los buques podrían llegar a la región a fines de noviembre. En una entrevista con la revista Time, el mandatario dijo que es posible intensificar la ofensiva después de las elecciones del 3 de noviembre si no hay un acuerdo satisfactorio.
5: Nacionales.
6: Diputados. El oficialismo pidió expulsar a Juan Grabois por desorden de conducta. La Libertad Avanza presentó ayer un proyecto firmado por la diputada Silvana Giudici y con el respaldo de todo su bloque para excluir al legislador de Unión por la Patria de la Cámara Baja. La iniciativa se apoya en el artículo 66 de la Constitución, que exige 2/3 de los votos y menciona los insultos y forcejeos del miércoles en el plenario de comisiones que debatía el proyecto de defensa de la soberanía. Según el texto, el diputado interrumpió a los gritos e intentó intimidar físicamente a un legislador oficialista, lo que provocó el fin de la reunión. Mendoza. Identificaron los restos de Carlos Poblete, secuestrado durante la última dictadura cívico-militar. El equipo argentino de antropología forense confirmó la identidad del cuerpo, exhumado en 2010 en el cementerio de la capital provincial, gracias a una muestra de sangre de su hija, Miriam Fernández, la nieta recuperada número 127. Poblete tenía 33 años cuando fue secuestrado en Córdoba a fines de abril de 1977, junto a su esposa embarazada, que continúa desaparecida. Con este caso, ya son 4 las personas identificadas en relación con ese cementerio.
5: Deportes.
6: Independiente. Ricardo Bochini confirmó que acompañará a Gastón Gaudio en las elecciones del 13 de diciembre. El máximo ídolo del club lo anunció en un video en sus redes, donde dijo que conoce hace años al extenista y que es alguien muy sincero, muy honesto. Explicó que trabajará en el armado futbolístico junto con otras glorias y que no cobrará un sueldo adicional por esa función. Gaudio ya había adelantado que Bochini sería su asesor futbolístico si llegaba a la presidencia del Rojo.
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11 de la mañana, 7 minutos, estamos comenzando Código de Rock en vivo en el 97.1 FM para San Clemente del Tuyú. Estamos en vivo también a través de omradio.ar y a través de nuestras cuentas de Twitch y de Kick. En esas dos plataformas nos encontrás, nos escuchás. Abrimos, como siempre, este Código de Rock, este último Código de Rock de la semana, con el primer bloque, con lo mejor del rock internacional. Abrimos con un tema instrumental de Edgar Winter Group, tema del año 72, Frankenstein.

Abrimos las vías de comunicación 2252-414138 para WhatsApp. En las redes sociales estamos en Facebook, Instagram, TikTok, Blue Sky y ex arroba omradio.ar. Llega Billy Gibbons con su último tema, I Like the

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del año 67, era Cream haciendo Sunshine of Your Love. 11 de la mañana, 20 minutos. Estamos en este primer bloque internacional de Código de Rock. Llega Dinosaur Jr. haciendo Bowling Up, tema lanzado en julio de este año. 2252-414138 para comunicarte.

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0: Con The Strokes haciendo Lonely in the Future abrimos este segundo bloque de Código de Rock y comenzamos con la actualidad nacional e internacional.
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Pichetto y Massot presentaron una cautelar contra el artículo del DNU 70 que deroga la ley de tierras. Los diputados presentaron ante la justicia una medida cautelar para suspender los efectos del artículo 154 del decreto. Los diputados Miguel Ángel Pichetto y Nicolás Massot presentaron ante la justicia una medida cautelar para suspender los efectos del artículo 154 del DNU 7023 que derogó la ley de tierras. Buscamos evitar que, mientras el Congreso se pronuncia, se consoliden como derechos adquiridos compras de tierras por extranjeros. Tras el fallo de la Corte, pueden comprarse sin límites tierras rurales, incluidos inmuebles que contengan o sean ribereños de cuerpos de agua de envergadura y permanentes, señaló Pichetto en su cuenta de la red social X. Chofer de aplicación intentó robarle a una pasajera y la tiró del auto en movimiento. El hecho quedó filmado por las cámaras de seguridad y el acusado recibió una condena en tiempo récord por parte de la justicia de Córdoba. El chofer de aplicaciones de viajes que intentó robarle a una pasajera, la amenazó con un cuchillo y la arrojó del auto en movimiento en un barrio de la ciudad de Córdoba, recibió una condena de prisión efectiva en tiempo récord. El episodio ocurrió durante la mañana del 3 de julio en el barrio Crisol. La joven había abordado un Chevrolet Onix conducido por Marco Albino Salomone cuando en la esquina de La Mancha y Málaga el hombre detuvo la marcha. Según informó el Ministerio Público Fiscal de Córdoba, en esas circunstancias el chofer amenazó a la pasajera con un cuchillo de cocina, le provocó lesiones leves e intentó sustraerle su teléfono celular iPhone 16. Tras el escándalo en diputados, La Libertad Avanza y Provincias Unidas pedirán la expulsión de Juan Grabois. Los libertarios acusan a Juan Grabois de agredir verbalmente e intentar amedrentar físicamente a diputados del oficialismo. La Libertad Avanza se sumó al pedido para expulsar de la Cámara de Diputados a Juan Grabois tras el cruce que protagonizó con los legisladores Gerardo Wessen, Jairo Guzmán, Carlos Zapata y Juliana Santillán. Durante el caótico plenario de las Comisiones de Defensa Nacional, Legislación Penal y Relaciones Exteriores y Culto, que tuvo lugar este miércoles en el que se debatía la Ley de Defensa de Soberanía Nacional. La discusión se produjo a raíz de un fallo de la Corte Suprema que validó el DNU 7023 de Javier Milei y derogó la Ley de Tierras. El proyecto impulsado por la libertaria Silvana Giudici hace referencia al artículo 66 de la Constitución Nacional que faculta a cada Cámara a corregir o remover a sus miembros por inconducta. Comenzamos el bloque nacional, como te decía hace un ratito, abrimos con Viejas Locas, haciendo Intoxicado, tema del año 97.

Cruzando el charco hacía malas decisiones. Antes escuchábamos a Viejas Locas haciendo Intoxicado. Estamos en el 2252414138 para que te comuniques vía WhatsApp, en las redes sociales, Facebook, Instagram, TikTok, Blue Sky y ex @omradio.ar.

0: pasaba la 25 haciendo Cruz de Sal. Estamos medio con el rock and roll de Barrial hoy, ¿no? Bueno.
1: Hola, soy la perra de Escobar.
0: Nos salimos un poquito de eso. La perra que los parió hace la perra de Escobar, tema del año 2007. Estás en Código de Rock hasta las 13.

WhatsApp 2252-414138. 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

0: Cerramos así esta primera hora de Código de Rock. A la vuelta tenemos otro bloque nacional. Tanda cortita, tanda de noticias. Y venimos con mucha más música. Comunicate al 2252-414138 vía WhatsApp y a través de las redes sociales, @omradio.ar.
1: 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Es la hora 12 en punto. Temperatura 11 grados. Humedad 63%.

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2: Internacionales.
3: Taiwán recibió los dos primeros cazas F-16B de Estados Unidos de un lote de 66 comprados en 2019. Los aviones aterrizaron en la base aérea de Chang'an, en la costa oriental de la isla, casi una semana después de la reunión entre Donald Trump y su par chino Xi Jinping. El ministro de Defensa taiwanés, Wellington Koh, confirmó que llegarán más aparatos antes de que termine el año. La compra, por 8.000 millones de dólares a Lockheed Martin, sufrió demoras por problemas de software, ya que las entregas debían comenzar en 2023.
2: Nacionales.
3: Ruta del dinero K. El Tribunal Oral Federal 4 concedió la prisión domiciliaria a Fabián Rossi por motivos de salud. El ex apoderado de la financiera conocida como La Rosadita, de 62 años y condenado a 4 años y 6 meses por lavado de activos agravado, cumplirá el resto de la pena en una casa de Tigre, Buenos Aires, con tobillera electrónica. Había pasado un año y 4 meses en el penal de Marcos Paz. La decisión se tomó tras un fallo de casación que consideró que no están garantizados en la cárcel los controles, la dieta y la rehabilitación que necesita. Economía. Empresarios de IDEA prevén una recuperación lenta del consumo y alertan por el contrabando. Ejecutivos de compañías de consumo masivo que participan del coloquio en Mar del Plata indicaron que las ventas siguen hasta 15% por debajo de 2023 y que 2 de cada 3 productos se venden en promoción. Señalaron que los hogares de menores ingresos son los más afectados y no esperan un rebote en lo que resta del año. Además, advirtieron sobre el avance del comercio ilegal que, según un relevamiento de 15 sectores, provocó la pérdida de 12.000 empleos y unos 3.000 millones de dólares sin recaudar.
2: Deportes.
3: Racing puso condiciones para liberar a Marcos Rojo y que vuelva a Estudiantes. El central, que no se entrena y empuja su regreso al Pincha, tiene contrato con la Academia hasta diciembre. Según se informó, Diego Milito aceptaría negociar si Estudiantes lo resarce por los 3 meses de vínculo restantes, se hace cargo de la deuda salarial y paga un bonus por cada partido en la Libertadores. La oferta ya estaría en manos del Club de La Plata y esperan definirlo antes del fin de semana, ya que tienen tiempo hasta el 9 de octubre.
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Era lo último de Mancha de Rolando para abrir esta segunda hora de Código de Rock. Era Gran Campeón lo que sonaba. Llega la Triple Nelson junto a Mario Carrero haciendo Pandemia de Guerra.

afectados y elocuentes coach aplaude y se emociona hasta las lágrimas contemplando una pequeña niña japonesa cantar Delphi. 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

sonido de Y haciendo Otoño, tema de marzo de este año. 2252-414138 para comunicarte. Llega Ryan y 2 minutos y no los pueden separar.

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versión de Turf de Quieren Rock. Vamos a cerrar este tercer bloque de Código de Rock con Airbag haciendo Asuntos Pendientes. Después de la tanda tenemos el último bloque internacional y actualizamos las noticias nacionales e internacionales.

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10: El Partido de La Costa presentó su propuesta para el verano en la Feria Internacional de Turismo. El distrito contó con un stand propio en la 30ª edición de la FIT, que se llevó a cabo en el predio de La Rural en la ciudad de Buenos Aires. A lo largo de 4 jornadas, el municipio dio a conocer su propuesta en nuestro lugar este verano entre agencias de viajes, operadores turísticos, medios de comunicación, creadores de contenidos y público en general. El intendente Juan de Jesús participó del evento y destacó la importancia de estos encuentros e intercambios.
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10: El Servicio Municipal de Oncología y Hematología ya realizó más de 140 tratamientos mensuales. La prestación especializada, pública y gratuita, se ofrece en el Hospital de Santa Teresita. Allí un equipo interdisciplinario atiende a pacientes con distintas patologías oncológicas y hematológicas. Cada profesional brinda atención a un promedio de 25 personas por semana, garantizando el seguimiento de quienes se encuentran en tratamiento. Además, se llevan a cabo diferentes procedimientos diagnósticos.
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10: El ecocanje llega a Nueva Atlantis. La propuesta, que invita a intercambiar 5 botellas de plástico por un plantín floral, se desarrollará este viernes 2 y el lunes 5 en el Parque Ambiental ubicado en Olmos y Alberdi. De 10:30 a 13:30, los interesados pueden acercarse con los envases y llevarse una planta de regalo. La iniciativa es impulsada por la Municipalidad de La Costa en articulación con la cooperativa Reciclando Vidas, que se encarga del acondicionamiento del material para reincorporarlo a nuevos procedimientos productivos.
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Liberaron a Maxi Gione tras un acuerdo con su denunciante. El actor estuvo 3 días detenido en Rafaela tras ser capturado en su vivienda de Lehmann, también en la provincia de Santa Fe. El actor Maxi Gione recuperó la libertad este viernes tras la audiencia realizada en los tribunales de Rafaela, provincia de Santa Fe. La fiscal Cecilia Doro confirmó que no está descartada la hipótesis de privación ilegítima de la libertad, mientras continúa la pesquisa sobre los hechos denunciados por Emiliano Tarragona, que también contemplan tenencia de armas. Gione, de 53 años, estaba detenido desde el 29 de septiembre tras un allanamiento en su vivienda de Lehmann, donde le encontraron armas. El escándalo permanente como forma de hacer política. Leila Gianni protagonizó una dura pelea con vecinos. Tras su escandalosa ruptura con La Libertad Avanza y el cruce de acusaciones con periodistas, ahora Leila Gianni se peleó con un grupo de vecinos. Tras pelear un insólito salto desde el kirchnerismo hacia La Libertad Avanza, en lo que fue una arriesgada pirueta discursiva que solo muy avanzados políticos de larga trayectoria como Patricia Bullrich o Daniel Scioli son capaces de hacer, Leila Gianni ahora apuesta al escándalo como forma de hacer política. Apenas unas horas después de volverse viral por su dura pelea con el periodista Esteban Trebuc, la concejala de La Matanza y ahora ex libertaria, fue al centro de un nuevo escándalo y fue repudiada por un grupo de vecinos que la enfrentaron en la subdelegación municipal de la localidad bonaerense de Virrey del Pino. El video del nuevo escándalo de Gianni se volvió rápidamente viral. En él se puede ver a la ex libertaria desencajada intentando pegarle a los vecinos mientras es contenida por un efectivo de la policía bonaerense. Lejos de lamentar el triste episodio, Gianni buscó capitalizarlo políticamente y fue la encargada de viralizarlo, publicándolo en reiteradas oportunidades en sus redes sociales. Javier Milei y Luis Caputo ponen en venta la ciudadanía argentina. Mientras celebra la deportación de inmigrantes terroristas, según mencionó Javier Milei, presentó un programa para que extranjeros ricos puedan comprar un pasaporte argentino. El gobierno de Javier Milei presentó este viernes en París, Francia, el programa de ciudadanía por inversión de Argentina, que comenzará a recibir solicitudes durante el cuarto trimestre de 2026 y contempla aportes al Tesoro Nacional o la suscripción de un título público. El anuncio fue realizado por el jefe de gabinete, Diego Santilli, y el ministro de Economía, Luis Caputo, en la sede de la Embajada Argentina en París, a cargo del embajador Ian Sielecki, durante un evento destinado a atraer inversiones en el marco de la Argentina Week París.

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1: Bueno, tenemos un par de lanzamientos. Suena de Rolling Stones haciendo Bad Luck Highway. Hace minutos nada más lanzado y te lo presentamos primero acá en el aire de Om Radio.

Otro de los lanzamientos que tenemos el día de hoy es Slash junto a Miles Kennedy and the Conspirators haciendo Flying Behind. Ahí está, le costó un poquito arrancar. Estás en Código de Rock hasta las 13.

A Placebo haciendo Helen Keller. 12 del mediodía, 56 minutos. Llegamos al final de Código de Rock. Nos encontramos nuevamente el lunes a partir de las 11 en Om Radio San Clemente, en el 97.1 FM o en omradio.ar. Me voy con Kings of Leon haciendo Cold Blue Dawn, otro de los lanzamientos de la semana. Que tengas un buen fin de semana cargado de mucho rock. Chau, gracias.

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1: 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Es la hora 13, un minuto.
2: Temperatura 12 grados. Humedad 60%.
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4: Internacionales. El capitán del vuelo de Fly Dubai contó cómo luchó por su vida tras ser apuñalado por su copiloto. Smith Machar, que se recupera en un hospital de Abu Dhabi, relató en una videollamada con el primer ministro indio Narendra Modi, que supo que debía ponerse de pie para salvar a los pasajeros. Herido de gravedad en el ataque del miércoles, logró abrir la puerta de la cabina, lo que permitió que los pasajeros redujeran al agresor mientras el Boeing 737 descendía bruscamente. En un momento me di cuenta de que si no me levantaba, entonces los pasajeros perderían la vida, comentó. Nacionales.
5: San Juan, investigan un posible femicidio seguido de suicidio tras hallar muertos a una pareja y su mascota en Chimbas. Los cuerpos de Fanny Figueroa y Daniel Maldonado fueron encontrados ayer en una vivienda, luego de que un vecino llamara al 911 por un fuerte olor y por no verlos hacía varios días. Según el coordinador fiscal Iván Grassi, el hombre habría atacado a la mujer, que presentaba cortes, y luego se habría quitado la vida. Los investigadores estiman que las muertes ocurrieron hace más de 3 días y las autopsias deberán confirmar las causas. Economía. Las exportaciones agroindustriales a la Unión Europea crecieron 21% tras el acuerdo con el Mercosur. Según informó hoy la Secretaría de Agricultura, entre el 1 de mayo y el 31 de agosto, las ventas sumaron 1.922 millones de dólares, aumentando frente al promedio de igual periodo de los últimos 3 años. En los productos alcanzados por desgravaciones arancelarias, el aumento fue de 44%. Se destacaron la pesca, con una suba de 93%, los cítricos, con 59%, y los bovinos con 50%, además de ovinos, tabaco y apicultura.
4: Deportes.
5: Nations League. Alemania derrotó 2-0 a Serbia y logró su primera victoria en la era Klopp. El equipo dirigido por Jürgen Klopp se impuso ayer en el Allianz Arena con un gol de Bischoff a los 39 minutos del primer tiempo y otro de Florian Wirtz a los 60. Antes había empatado 1-1 con Países Bajos y perdido 1-0 como local ante Grecia. El conjunto alemán cerrará esta fecha FIFA el domingo cuando visite a Grecia en la última jornada.
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1: Es la hora 14 en punto.
2: Temperatura 12 grados. Humedad 60%.

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2: Internacionales. Congo. El brote de ébola superó las 4.000 muertes y las autoridades luchan por contenerlo. El Ministerio de Salud informó hoy que fallecieron 4.018 personas entre los 8.300 casos confirmados en el brote de más rápido crecimiento de la historia causado por el virus bundibugio, para el que no hay tratamiento ni vacuna conocidos. La Organización Mundial de la Salud alertó por su expansión a nuevas zonas sanitarias. Las autoridades señalaron que la desconfianza de las comunidades hacia el sistema de salud y el gobierno obstaculiza los esfuerzos por frenarlo.
3: Nacionales.
2: Salta. Confirmaron que la provincia votará en 2027 en forma separada de las elecciones nacionales. El ministro de Gobierno y Justicia, Ignacio Jarzún, afirmó que los salteños deben elegir a sus autoridades sin quedar condicionados por la disputa presidencial y recordó que en 2023 y 2025 los comicios locales también fueron en mayo. Aunque no precisó la fecha, en el entorno del gobernador Gustavo Sáenz se manejan el 16 o el 23 de ese mes. El funcionario defendió además que el mandatario puede competir por un nuevo periodo porque, según dijo, no hay impedimento constitucional ni legal. Neuquén. Aprobaron el ingreso al RIGI del proyecto de Pluspetrol para Vaca Muerta con una inversión de 12.400 millones de dólares. El Comité Evaluador del Régimen dio luz verde a la iniciativa que la empresa presentó junto a Gas y Petróleo del Neuquén para el bloque bajo del Choique La Invernada. Con una inversión prevista a 25 años, buscará superar los 100.000 barriles diarios mediante 4 plantas de procesamiento, ductos y más de 620 pozos horizontales. La firma destacó que el régimen da previsibilidad de largo plazo a inversiones intensivas en capital.
3: Deportes.
2: Selección Argentina. Tras golear a Bolivia, el equipo de Lionel Scaloni se entrenó pensando en el amistoso con Burkina Faso. El plantel realizó ayer una práctica regenerativa a puertas cerradas en Ezeiza y el DT cuenta con todos los futbolistas, salvo Leonel Flores, liberado para volver a Boca. Tagliafico, el único tocado, trabajó a la par del grupo. El partido ante Burkina Faso será mañana a las 21 en el Monumental y el martes 6 a las 20 en el mismo escenario. Argentina enfrentará a Benín en la despedida de Lionel Messi, que hoy arribó al país.
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1: Es la hora 15, 2 minutos.
2: Temperatura 12 grados. Humedad 59%.
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4: Internacionales.
5: Nepal, suben a 15 los muertos por la avalancha en el monte Him Lung tras hallar 8 cuerpos en el campamento base. Los rescatistas encontraron los cadáveres ayer dentro de tiendas de campaña y una persona continúa desaparecida. La Asociación Nacional de Guías de Montaña informó que las tareas de recuperación se suspendieron temporalmente por los peligros en la montaña y podrían retomarse cuando mejoren las condiciones. Todas las víctimas eran nepalíes y se preparaban para recibir a clientes extranjeros en la temporada de escalada de otoño. La avalancha ocurrió el domingo.
4: Nacionales.
5: Corrientes. Javier Milei visitará la provincia el 26 de noviembre para participar de un congreso del Club de la Libertad. El presidente hablará en el 13º Congreso de Economía Regional organizado por la Fundación que promueve ideas liberales y que tiene vínculo con el mandatario desde hace más de una década. Así lo anunció su titular, Alberto Medina Méndez, quien indicó que el tema central serán los desafíos de la transformación económica. Será la cuarta visita del libertario al distrito desde que asumió y el segundo año consecutivo en el que será orador del encuentro. Universidades. Convocan a la 5ª Marcha Federal Universitaria frente al Congreso en Buenos Aires el 15 de octubre. La concentración será desde las 13:30 de ese jueves para reclamar la aplicación de la Ley de Financiamiento Educativo y los fondos en el presupuesto 2027. El proyecto oficial prevé 7,3 billones de pesos para las casas de estudio, mientras que el Consejo Interuniversitario Nacional pidió 11 billones. Como antesala, docentes y no docentes realizan medidas de fuerza, entre ellas un paro de 72 horas, mientras la justicia volvió a intimar al gobierno a cumplir con la cautelar que ordena actualizar salarios y becas.
4: Deportes.
5: Nations League. Francia recibe a Italia en el partido destacado de la Liga A. Hoy se juegan dos encuentros del grupo A1 a las 15:45 hora argentina. Le Bleu y la Azzurra se enfrentan en el Stade de France de Saint-Denis con transmisión de ESPN, mientras que Bélgica recibe a Turquía en el Estadio Maurice de Frasne de Lieja por Disney Plus Premium. El torneo busca al sucesor de Portugal, campeón de la edición 2024-2025.
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1: Es la hora 16, en punto.
2: Temperatura 12 grados, humedad 59%.

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2: Vamos a hacer ahora un montón de nada y vamos a cantar juntos, ¿sí?

0: Muchas gracias. Vamos a tocar una historia verdadera. Vamos a tocar una canción que le dedicamos a un amigo allá hace muchos años, que resulta que se compró 4 libros, se puso una campera verde, un morral, leyó la solapa y nunca más lo vimos. Por ahí hoy está acá entre ustedes. ¿Estás acá, flaco? Levanta la mano.
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1: Es la hora 17, un minuto.
2: Temperatura 12 grados. Humedad 60%.
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4: Internacionales.
5: Nicaragua. La OEA aprobó una resolución que exige poner fin a las represalias y garantizar los derechos humanos. El organismo reclamó hoy terminar con la represión ilegal y restablecer el derecho al voto que Daniel Ortega y Rosario Murillo eliminaron para perpetuarse en el poder. El texto fue presentado por Argentina, Bolivia, Colombia, Costa Rica, Estados Unidos, Paraguay, Perú y República Dominicana y estuvo cerca de caer por las objeciones de Brasil, México y Uruguay. Tras una larga negociación, se aprobó por unanimidad.
4: Nacionales.
5: Chaco. Internaron a Emerenciano Sena tras 12 días de huelga de hambre en el penal. El condenado a prisión perpetua por el femicidio de Cecilia Strisovsky se encuentra en el hospital Perrando de Resistencia luego de sufrir una descompensación. Según fuentes del caso, la internación es solo para estabilizarlo y después volverá al complejo penitenciario donde también está preso su hijo César. Sena reclama prisión domiciliaria y mejor atención médica y sostiene que padece diabetes, hipertensión y problemas cardíacos. Archivaron las denuncias por abuso de menores contra Evo Morales en la Argentina. El juez federal Sebastián Ramos resolvió el archivo por inexistencia de delito tras tomar testimonio a 28 integrantes de la Policía Federal que custodiaron al expresidente de Bolivia y cotejar registros migratorios. El magistrado concluyó que se pudo descartar la convivencia de menores con el imputado y situaciones de explotación en los domicilios investigados. Las acusaciones databan de su estadía en el país entre 2019 y 2020, cuando residió como refugiado político.
4: Deportes.
5: Moto 3. El argentino Marco Morelli fue el más rápido de la práctica del Gran Premio de Japón. El piloto marcó 1 minuto 55 segundos 280 milésimas hoy en el circuito de Motegi y superó al local Ryusei Yamanaka. Valentín Perrone, el otro representante argentino, terminó quinto a menos de 2 décimas de su compatriota. Ambos avanzaron directo a la Q2, la clasificación que definirá la grilla de largada. La carrera se correrá mañana a partir de las 23 de Argentina.
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1: Muy pero muy buenas a todos, ¿qué tal? Bienvenidos a Rock de las Pampas. Comenzamos este viernes 2 de octubre del 2026 con Hijos del Oeste haciendo Adicto. Espero que estén todos del otro lado muy pero muy bien. Valentín Cuño que les está hablando, Marcos está en la operación y Pablo Sturzenegger en la coordinación general. Como ya saben, nosotros de lunes a viernes estamos durante 2 horas, así que los invitamos a que se queden en toda esta jornada que recién comienza. Ahora vamos a continuar con La Chancha Muda haciendo Tsunamis, canción de este año. Amigos y amigas, gracias por estar y bienvenidos a Rock de las Pampas.

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1: Y así pasaba A Dónde Vas, una versión en vivo de El Bordo del año 2013. Y ahora continuaremos con un tema que durante la grabación en Nueva York, algunos amigos argentinos presentes en el estudio terminaron llorando. Incluida en Clics Modernos, se convirtió en uno de los símbolos musicales más potentes sobre las desapariciones y el final de la dictadura. Estamos hablando de Charly García, que ahí...

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3: Seguimos acá en este día de Rock de las Pampas, en este 2 de octubre del 2026. Esto recién empieza, no cambies de dial, que tenemos un montón de canciones del rock. Y ahora te traemos a Los Pericos con Llegaste al Final.

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1: Y así pasaba el Cuarteto de Nos con El Hijo de Hernández, un clásico ya del rock, tan conocido que no podía faltar. Y ahora vamos con un tema del año 2006 de Andrés Calamaro. Esto es Me Estás Atrapando Otra Vez.

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2: Tema lanzado este año entre Los Caligaris y Silvestre y La Naranja. El reloj me miente es lo que escuchabas acá en la radio. Y ahora vamos con un tema lanzado el año pasado, en donde una ruptura sentimental disparó un desahogo cargado de bronca y autocrítica. Lisandro Scar buscó deliberadamente un sonido más crudo, cercano al rock de otras épocas, y terminó convirtiendo aquella confesión personal en un fenómeno viral. Por eso, amigos, disfrutemos de Alguien que yo no es, de Lisandro Scar.

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2: Seguimos acá en este viernes 2 de octubre del 2026. Seguimos con más onda, con más música en este día. Y ahora te traemos a Ella Está en Cargosa con Botella al Mar.

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3: Quien les está hablando y acompañando en este día viernes es Valentín Cunio y me pueden encontrar en Instagram como @valencunio. Ahí pueden ver mi contenido y mucho más. Ahora escuchemos a Jóvenes Pordioseros haciendo Late.

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2: Irresponsables es una canción bailable desde su concepción, que abrió el álbum Infame y marcó un cambio definitivo en el sonido que el sexteto venía desarrollando. El trabajo fue grabado en los estudios Panda después del impacto que había generado Jessico. Y bueno, estamos hablando de la banda Babasónicos, que recién sonaba y que nos da pie para seguir con más canciones. En este caso te vamos a traer a Vicentico, que así suena con La Tormenta.

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2: Es la hora 17, 59 minutos.
3: Temperatura 11 grados. Humedad 65%.

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2: Internacionales.
1: G7. Las potencias acordaron liberar 100 millones de barriles de reservas estratégicas para contener el precio del petróleo. El presidente francés Emmanuel Macron comunicó la medida tras una reunión de líderes del grupo en París. Se volcarán al mercado crudo y diésel durante los próximos 4 meses bajo la supervisión de la Agencia Internacional de la Energía ante la escalada de tensiones en Medio Oriente. El barril Brent cotizaba hoy cerca de los $100 y el WTI superó los 92.
2: Nacionales.
1: OTESUR Los Sauces. Casación fijó una audiencia para definir si las causas se juzgan en conjunto. La Sala 1 de la Cámara Federal de Casación Penal dejó firme para el 15 de octubre la reunión que determinará cómo se realizará el debate. El Tribunal Oral Federal 5 había ordenado dividir los expedientes con el juicio de Los Sauces el 23 de octubre y el de OTESUR el 19 de marzo de 2027. El fiscal Diego Velasco pidió unificarlos porque la división fragmenta maniobras entrelazadas. Están imputados Cristina y Máximo Kirchner, entre otros. Buenos Aires. Murió Ricardo Soule, fundador de Vox Day y pionero del rock nacional. El músico estaba internado en un sanatorio de Quilmes. El 11 de septiembre había informado en

0: redes que debía hacer un receso en sus presentaciones por un problema de salud. Soule formó la banda en 1967 junto a Willy Quiroga y Rubén Basso Alto y fue el autor de clásicos como Presente y del disco conceptual La Biblia, considerado uno de los más importantes de la historia del rock argentino.
1: Deportes.
0: Torneo Clausura. Independiente recibe esta noche a Instituto en el inicio de la 11ª fecha. El partido se juega hoy a las 19:15 en el Estadio Libertadores de América y se verá por ESPN Premium. El árbitro será Hernán Mastrangelo. El rojo, que ganó 2 de sus últimos 3 partidos, suma 17 puntos y podría meterse en la pelea por la cima si gana. El conjunto cordobés llega como puntero de la zona A con 22 puntos, 2 más que Vélez.
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3: Timones que no pueden faltar en un día de radio. Lo que sangra, o más conocido como La Cúpula de Soda Stereo, es lo que escuchabas. Y ahora continuaremos con un apagón doméstico que cambió una noche cualquiera. A la luz de una vela, el guitarrista construyó la introducción, el puente y el estribillo. Al día siguiente, el calamaro completó la letra y la pieza terminó integrada a Sin Documentos. Y lo que escucharemos ahora de ese álbum de Los Rodríguez es Dulce Condena.

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1: Continuando con esta divina lista de canciones que tenemos en este día viernes, el último día de la semana, te traeremos a la banda de los hermanos Sardelli. Ellos son Airbag haciendo Una Hora a Tokio.

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3: Si hablamos de temas que no necesitan presentación, para vos, fanático del rock, de esos de pura cepa, de pura sangre, escuchemos ahora a Memphis La Blusera con Es Vivir.

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1: El Gran Señor es una cumbia tocada con lógica de banda de rock que definió su personalidad. Cucho Parisi destacó especialmente el trabajo de Los Vientos y recordó aquella etapa como un momento todavía inocente dentro del disco Cualquiera Puede Cantar. Y bueno, lo que escuchábamos por supuesto que era a Los Auténticos Decadentes. Ahora vamos con Las Pelotas, canción lanzada este año. Esto es Sin la Piel. A disfrutar.

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7: El Partido de la Costa presentó su propuesta para el verano en la Feria Internacional de Turismo. El distrito contó con un stand propio en la 30ª edición de la FIT, que se llevó a cabo en el predio de La Rural en la ciudad de Buenos Aires. A lo largo de 4 jornadas, el municipio dio a conocer su propuesta en nuestro lugar este verano entre agencias de viajes, operadores turísticos, medios de comunicación, creadores de contenidos y público en general. El intendente Juan de Jesús participó del evento y destacó la importancia de estos encuentros e intercambios.
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7: El Servicio Municipal de Oncología y Hematología ya realizó más de 140 tratamientos mensuales. La prestación especializada, pública y gratuita, se ofrece en el Hospital de Santa Teresita. Allí, un equipo interdisciplinario atiende a pacientes con distintas patologías oncológicas y hematológicas. Cada profesional brinda atención a un promedio de 25 personas por semana, garantizando el seguimiento de quienes se encuentran en tratamiento. Además, se llevan a cabo diferentes procedimientos diagnósticos.
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7: El Ecocanje llega a Nueva Atlantis. La propuesta, que invita a intercambiar 5 botellas de plástico por un plantín floral, se desarrollará este viernes 2 y el lunes 5 en el Parque Ambiental ubicado en Olmos y Alberdi. De 10:30 a 13:30, los interesados pueden acercarse con los envases y llevarse una planta de regalo. La iniciativa es impulsada por la Municipalidad de la Costa en articulación con la cooperativa Reciclando Vidas, que se encarga del acondicionamiento del material para reincorporarlo a nuevos procedimientos productivos.
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1: Y así finalizaba Casi Nada, canción de Diego De Marco del año 2014. Y mientras ese tema iba llegando a su final, ahora continuaremos con los fundamentalistas del aire acondicionado junto a Lindo Solari haciendo Barba Azul versus El Amor Letal.

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1: Seguimos con esta lista de timones del rock que tenemos acá en Rock de Las Pampas y ahora vamos a escuchar a la banda Andando Descalzo haciendo El Camino.

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1: Perdiendo la cabeza fue uno de los primeros adelantos de Besos en la Espalda y anticipó el giro hacia un sonido más luminoso, sensible y bailable. El material nació después de una etapa intensa de conciertos y 20 días de preproducción grupal en Córdoba. Y bueno, lo que escuchábamos era a la banda Indios haciendo Perdiendo la Cabeza. Y bueno, mientras finalizaba esa canción, vamos a seguir con Buenas Tardes haciendo El Juego. Subí el volumen.

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1: Este es uno de esos temas que escuchás y te alegran el día. Decime que no, no me mientas, decime que no. Solo por hoy es lo que escuchábamos de Los Estelares, o más conocido como Chica Oriental, un temón. Y bueno, mientras llegaban ellos a su final, les cuento que este viernes 2 de octubre del 2026 está terminando. Gracias a todos por estar del otro lado, por ser parte de Rock de Las Pampas. Se me hace medio ajeno decir que estamos terminando porque la pasamos tan bien en este día. Pero bueno, no se olviden que el fin de semana estamos con la versión extendida de 3 horas, así que nos encontraremos allí. Hoy nos despedimos con Ataque 77 haciendo Beatle. Amigos y amigas, gracias por estar y nos encontraremos el fin de. Chau chau.

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4: Es la hora 19 en punto.
5: Temperatura 11 grados. Humedad 65%.
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7: Internacionales.
8: España. El Congreso rechazó los dos decretos de vivienda del gobierno y crece la presión por adelantar las elecciones. La Cámara votó hoy en contra de las medidas impulsadas por Pedro Sánchez que frenaban los desalojos hasta 2030 y establecían la renovación indefinida de los alquileres. Antes del debate, el presidente había advertido que el daño será inmenso si decaían. Parte de la oposición y algunos integrantes del oficialismo plantean ahora convocar a elecciones anticipadas en un país donde el alquiler promedio equivale a casi todo el salario mensual.
7: Nacionales.
8: Buenos Aires. Denunciaron por enriquecimiento ilícito al coronel retirado que dirige el Museo Malvinas. La Oficina Anticorrupción presentó una denuncia contra Esteban Vilgrela Madrid, que quedó radicada en el Juzgado Federal de María Eugenia Capuchetti. Según las fuentes del Ministerio de Justicia, no habría presentado las declaraciones juradas que le requirieron ni respondió a las intimaciones del organismo. Está al frente del museo, que funciona en el espacio de memoria de la ex ESMA desde marzo de 2024. Santa Fe. Liberaron a Maxi Guione tras su detención en Rafaela. El artista había sido alojado en la alcaidía de esa ciudad después de un allanamiento en su casa, a raíz de la presentación de un hombre que aseguró que lo amenazó con un arma y le impidió irse. La salida se concretó hoy por la mañana, luego de un acuerdo entre las partes, según explicó el abogado del denunciante. Tendrá prohibido acercarse a la víctima y se investigará si cuenta con permiso de portación de armas, ya que no lo encontraron durante el allanamiento.
7: Deportes.
8: Torneo Clausura. Boca recibe esta noche a Unión de Santa Fe por la 11ª fecha. El partido se juega desde las 21:30 en la Bombonera y se verá por ESPN Premium. El árbitro será Sebastián Martínez. El Ceneice, que llega invicto hace 15 encuentros tras eliminar a Racing en la Copa Argentina, es quinto en la zona A con 17 puntos y sueña con la cuádruple corona. El Tatengue, noveno y fuera de los puestos de playoffs, cayó 2-1 ante Independiente en la fecha anterior.
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0: ¿Qué tal, mi gente? Mis amigos de la vida, bienvenidos. Bienvenidos al día viernes que ha llegado, hermoso. Primer viernes de octubre, 2 de octubre de 2026. Y con muchas cosas. Vos sabés que la propuesta es inmensa. En dos horas tratamos de meter todo lo posible que te haga bien, que te regocije y que te haga sentir como una persona joven. Que lo sos, ¿eh? Mi nombre es Cali Alvera. Esto es Pasado Live, el pasado más perfecto de todos. Comienza así.
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Bueno, te quiero contar, quiero que sepas, más que nada, para saber hablar con la gente y decirle que es el Día Mundial de la Sonrisa. Sonreí, sonreí, no te vas a arrugar. Bueno, sí, es cierto que los que más sonríen, más se arrugan, por eso yo no estoy tan arrugado. Día Internacional de la No Violencia, Día Nacional de los Animales de Granja. Qué lindo, la vaquita, el caballito, bueno. En un rato te cuento quiénes son los cumpleaños, en un rato te cuento también un poco más de Ace of Base, cierre con Artista de la Semana, y vos contame algo, arroba pasado perfecto, guión bajo radio, Genesis, Tonight, Tonight, Tonight, esto es Technotronic junto a Jack Kid K, Get Up Before the Night's Over.

0: empezó de muy chiquito en Agrandaditos. Escuchamos a Kool and the Gang, Celebration.
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0: Momento de cerrar con ellos, con nuestros artistas de la semana. Well of Fortune fue el primer sencillo que editó Ace of Base. Lo escuchábamos ayer. Las expectativas estaban puestas en que ingresara en las listas, pero no pasó nada. El single no logró entrar al ranking de Dinamarca. Fue el tercer relanzamiento del sencillo que este pega en las radios y le gusta al público. Consolidado gracias a que se grabó un video que fue muy elogiado por la simpleza de ejecución y a la vez la complejidad que tenía en su significado. El sencillo llega rápidamente al puesto 2 en Dinamarca y rápidamente Mega Records decide lanzar su segundo single, All That She Wants, que estaba en camino a convertirse en una de las mejores canciones del siglo y sería la carta segura que jugaría Ace of Base para lograr popularidad. De esta manera, el LP Happy Nation es lanzado en todo el continente con ventas que superan las expectativas de la compañía. Las ganancias comenzaron a llegar. Mientras tanto, en el sur de Europa, Ace of Base batía récord con All That She Wants. El video comenzó a ser televisado por MTV. Parte de la historia de esta banda que fueron nuestros artistas invitados. Ace of Base, Beautiful Life.
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Culture Beat es un grupo alemán de estilo Eurodance, donde fueron parte de esta banda la cantante Tania Evans, Shai Supreme y el productor musical Thorsten Forsdow. Su mayor éxito es este tema que vamos a escuchar ahora, Climbing Fissure, Love Like a River, Culture Club, Mr. Payne.

0: Nos vamos a una pausa. Se me quedan, no hay nada importante para hacer, se me quedan por acá, cerquita, mientras yo abro mi Instagram, @pasadoperfecto_radio. Hola amigos, aquí Paul dando el presente, soy profe de tenis. Les vengo a decir que el programa está fantástico, me hacen compañía todos los días. Gracias, mi amigo Paul. ¿Qué tal? Joe Jackson, escuchábamos, no te vayas, You can get what you want.
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0: Irk Music War es una película británica del año 81 que contiene actuaciones en vivo de grupos musicales de todos los géneros, más que nada del punk y del rock, el post-punk, el new wave. Fue filmado en 1980 y The Police colaboró con dos canciones, Roxanne y este tema de The Police, So Lonely.
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El 8 de junio de 1992, simultáneo con la actuación de la serie La Banda del Golden Rocket, Diego Torres lanzó su álbum debut homónimo. Dicha producción combinó pop latino, balada romántica, el rock, utilizó su facha, su pelo largo que todos queríamos tener, esa melena lacia que tenía, por el amor de Dios. Diego Torres, que está más vigente que nunca, temas hermosos que siempre saca. Versión muy original de Chalamán. Escuchamos a Alejandro Lerner ahora, Algo que decir.

Bagarilin es el sexto álbum de UB40 que fue lanzado en el 85. La mayoría de las canciones son reelaboraciones de anteriores grabaciones publicadas originalmente en Labor of Love. Para su tema I Got You Baby contaron con Chrissie Hynde, que es la líder de The Pretenders. UB40 junto a Chrissie Hynde, I Get You Baby, llega Men at Work, Down Under.

0: nos vamos a la pausa. No te vayas, porque estamos en este día tan especial para vos y tenemos mensajes que nos llegan a través de pasado perfecto guión bajo radio. Te lo voy a repetir una y mil millones de veces. Maggie, aquí estoy, dice, hago algunas artesanías y me hacen compañía mientras estamos en casa. Hay que hacer de todo, trabajo en un negocio atendiendo y también tengo un emprendimiento en casa. La verdad que nos hacen muy bien, qué buena música. Gracias Maggie, lo mismo para vos. Crystal Waters, ya venimos. 100 Pairs in Pure Love.
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2: Es la hora 20, 6 minutos.
3: Temperatura 8 grados. Humedad 75%.

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1: Estados Unidos, Halle Berry fue denunciada por su expareja por presunto maltrato físico de su hijo de 12 años. El actor francés Olivier Martínez pidió una orden de restricción temporal y la custodia total del menor y sostuvo que el episodio más reciente ocurrió el 26 de septiembre. La abogada de la actriz, Marina Beck, aseguró que la demanda carece por completo de fundamento y que es deliberadamente engañosa. Berry no emitió declaraciones y su defensa afirmó que buscará lo mejor para el niño.
2: Nacionales.
1: García Cuerva anticipó que el Papa se encontrará con una Argentina en crisis y dividida. El arzobispo de Buenos Aires habló tras la misa en la Catedral Metropolitana en la previa de la visita de León XIV prevista para noviembre. Jorge García Cuerva describió un país con muchas familias que la pasan mal, aunque aseguró que no baja los brazos. Vinculó la visita con la 52ª peregrinación juvenil a Luján de este fin de semana, que será una instancia de preparación espiritual y para la que se espera a más de 1 millón de peregrinos. Santa Fe. Detuvieron a una mujer acusada de robar el DNI de su ex jefa y pedir créditos a su nombre. La sospechosa, de 37 años, fue señalada por la denuncia de su antigua empleadora doméstica, que advirtió el robo del documento. La Policía de Investigaciones allanó 2 domicilios de la capital provincial y secuestró documentación, tarjetas bancarias de distintas personas y un celular que será peritado. Quedó vinculada a una causa por hurto simple y estafa, mientras se investiga cuántas personas pudieron resultar afectadas.
2: Deportes.
1: Manchester City. El club aseguró que es inocente y apeló el fallo de la Premier League. La entidad fue declarada culpable por irregularidades financieras entre 2009 y 2018, periodo en el que ganó 8 títulos, incluidas 3 ligas. En un comunicado sostuvo que existen pruebas irrefutables y que la opinión contiene errores materiales evidentes. De confirmarse las sanciones, podría recibir multas, quita de puntos, pérdida de títulos o incluso la expulsión de la liga inglesa, según informó The Athletic.
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0: Y este es el momento especial, tu momento especial, tu momento de elección, que vos decís, mira, me siento poderoso, me eligió a mí para poner el tema y la verdad que estoy chocho de la vida. Bueno, aquí estamos, ¿Qué tenemos por aquí? Martín dice, qué lindo, me gusta escuchar la radio mientras comparto a veces unos mates con mi familia. Son lo más, les quería mandar un saludo grande a toda esta comunidad maravillosa que escucha la mejor música del mundo. Hoy quiero elegir un tema y dedicárselo a todos. Banda que me encantaba y que lo sigue haciendo, ¿eh? Guns N' Roses, y le mando un gran abrazo a Tincho. Knocking on Heaven's Door.
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Antes de embarcarse en su carrera en solitario, Sandra ya había sido vocalista de un trío llamado Arabesque, con el que tuvo un seguimiento masivo, sobre todo en Japón. Además, entre el 90 y el 2003, prestó su voz para el proyecto Enigma, ¿se acuerdan, no? Si habremos escuchado en la previa de los boliches, que ponían esos temas maravillosos de Michael Cretu, era el creador de eso. Seal, Future Love Paradise, esto es Sandra María Magdalena.

0: 1966 nace Jacob Dylan, ya tiene sus años, es hijo de Bob Dylan, además de cantante y compositor del grupo The Wallflowers. Bringing Down the Horse fue editado en el 96 y fue publicado y se dio a conocer como el sexto Avenue Heritage y One Hit Light, que le valió dos Grammys. En 2000 publicaron Breach, The Wallflowers, One Hit Light.
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0: Carlo Karsh, guitarrista de Nena, del grupo Nena, se encontraba en un concierto de los Rolling Stones donde vio unos globos que lo soltaban y al moverse hacían distintas formas en el horizonte y parecía ser como una nave, una cosa así, y él vio que como que esos globos flotaban alrededor y pasaban el muro de Berlín. Estaba medio, no sé. Nena, 99 Red Balloons.
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Zero MCs es un grupo con cierta similitud a Astrid y Guru. Lo que diferencia a Stereo MCs de otros grupos de hip hop son sus magníficos arreglos. Los temas de este grupo londinense están en las antípodas de los clásicos temas de rap, en los que la letra es más importante y el resto, la verdad que es bastante repetitivo y poco inspirado acompañamiento. Su instrumentación es espléndida, a la altura de los grandes del acid jazz, lo que sin duda dota a los trabajos de un alto atractivo. Stereo MCs Connected.

0: Talking Heads se formó en Estados Unidos en el 75, debutaron dos años después. Perteneciente a los orígenes de la denominada New Wave, Talking Heads es uno de los grupos que mejor muestra la transición que va del rock a la música electrónica. Talking Heads, Love for Sale.
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0: Everything But The Girl tiene origen universitario. Fue fundada en el 82 por los estudiantes Tracy Thorne y Ben Watt en el Hull University. El dúo adquirió su nombre gracias a un cartel que colgaba de una vidriera en un local de muebles que anunciaba poseer todo para armar el dormitorio menos a la chica. Mira qué original. Everything But The Girl, Dryden.
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2: How can they, Lori Spector,